0: Los perros, los que nos gobiernan.
1: Este vídeo va a durar aproximadamente 3 minutos y medio. Lo mismo que duran las imágenes de la brutalidad y la violencia policial injustificada a la llegada de mis compañeros de la flotilla a Bilbao. Imaginadlo por un segundo, que la policía te estuviese moliendo a palos delante de tus seres queridos sin motivo alguno. Que te den un porrazo, que te tiren al suelo y en el suelo te sigan pateando. Que escuches los gritos de tu madre, que escuches cómo tu padre grita: mi hijo, me lo van a matar, mientras te arrastran por el suelo sin que tú muestres resistencia. ¿Y por qué tanta violencia? ¿Por qué este trato brutal a víctimas de torturas cuyo único crimen es la solidaridad con un pueblo que está siendo exterminado? Pues quizá tengan algo que ver los casi 2 millones de euros procedentes de las instituciones vascas que han ido a parar a la empresa de Ilan Arzulan, un exagente del Mossad israelí y sus distribuidoras. Porque el gobierno vasco, las diputaciones forales, la Ertzaintza, el Ayuntamiento de Bilbao y otros consistorios municipales como el de Santurtzi, el de Leioa o el de Bermeo han contratado a esta empresa que se llama Guardian Defense and Homeland Security para formar a sus agentes. Los agentes de la Ertzaintza, igual que las de los Mossos, están formados por la policía del Estado genocida de Israel. No solo eso, les compran también material, porque Israel se ha convertido en un laboratorio de violencia, represión y securitización global que estamos exportando en los países del norte global, porque el genocidio en Palestina se extenderá a todo el mundo si no lo paramos ya. Porque estas son las consecuencias de un modelo policial que no es que esté fallando, no es que esto sea un error. Este es el modelo policial que imponen desde hace muchísimos años los órdenes estatales del norte occidental. Y ahora, además, de un norte occidental que está siendo importador de la violencia genocida israelí. Algunos dirán, como hizo ayer el consejero de seguridad vasco, que la policía no supo gestionar la situación, que iniciarán una investigación. Pero no hay nada que investigar, no es un fallo del sistema. Es el sistema funcionando a pleno rendimiento. Es la maquinaria represiva del eje genocida perfectamente engrasada. La policía no está fallando cuando reprime manifestaciones por Palestina. Está haciendo exactamente aquello para lo que existe. Su función principal ha sido siempre garantizar el orden social existente. ¿Qué significa eso? Proteger la propiedad privada, asegurar la estabilidad política y mantener funcionando la economía sin demasiadas interrupciones. Por eso la policía no actúa igual ante todas las violencias ni todos los conflictos. Por eso no responde de la misma manera a una manifestación de nazis que a una manifestación de solidaridad con Palestina. Por eso la policía es violenta, es racista. Por eso criminaliza la pobreza. Por eso la policía no ayuda y no funciona para frenar los crímenes machistas ni la violencia de género. Porque la policía tiene, por encima de todo y como prioridad, mantener el orden social. Y eso, ahora mismo, en el Estado español, significa mantener el orden de complicidad con los genocidas. Por eso apalean de esta manera a gente solidaria cuyo único crimen ha sido montarse en una flotilla e intentar abrir un corredor humanitario para que no exterminen a la población palestina.

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Bueno, Peña, vamos a echar una contra todas las obras públicas.

Las macrogranjas, esas vastas cunas de producción intensiva de carne, han convertido al Estado español en un sombrío epicentro de abuso animal, devastación medioambiental y empleo precario. En una nación donde la salud y el bienestar deberían ser los valores primordiales, estas estructuras operan como campos de sufrimiento y focos de enfermedad. Ya es hora de enfrentar este atroz panorama, cerrar las macrogranjas y adoptar un enfoque de vida y consumo que nos devuelva la dignidad y la salud que merecemos. Dentro de las macabras paredes de las macrogranjas, se oculta una pesadilla que desafía la comprensión humana. Seres inocentes, llenos de vida y sensibilidad, son confinados en espacios que ni siquiera permiten estirar sus extremidades. Gallinas, cuyas vidas deberían ser un canto a la libertad, son hacinadas en jaulas minúsculas, sin espacio para moverse o extender sus alas. Las imágenes son desgarradoras. Plumas desgarradas, cuerpos lastimados y miradas vacías que reflejan la crueldad del sistema. El sufrimiento animal es una mancha en nuestra conciencia colectiva, una realidad que no podemos ignorar ni tolerar. La angustia y el tormento infligidos a estas criaturas inocentes no solo atentan contra su bienestar, sino que también arrojan una sombra sobre nuestra humanidad misma. ¿Cómo podemos permitir que tal horror continúe en nuestro nombre? Los cerdos, animales inteligentes y sociales, son confinados en compartimentos abarrotados que les impiden explorar, jugar o desarrollar su comportamiento natural. La frustración y la tristeza se manifiestan en comportamientos anormales. Mordisquean las barras de sus jaulas en un intento desesperado por escapar de su miseria. Las vacas, víctimas del paradigma de la producción, enfrentan la crueldad de las jaulas individuales, sin poder estirar sus cuellos o recostarse cómodamente. Es un escenario de horror que desafía nuestra comprensión, una pesadilla viviente que debemos enfrentar y erradicar. La perpetuación de este sufrimiento es una vergüenza para nuestra sociedad, una mancha que debe ser limpiada con urgencia. Pero el horror no se detiene en las vidas de los animales. Las macrogranjas no solo desencadenan un tormento silencioso para los seres sensibles, sino que también amenazan directamente la salud humana. La negligencia con la que se manejan estos centros de sufrimiento da lugar a un cóctel de enfermedades y peligros ambientales. Los gases nocivos, como el amoníaco, llenan el aire circundante, afectando gravemente a las comunidades locales. La inhalación constante de estas sustancias tóxicas conlleva una carga de enfermedades respiratorias y dermatológicas en quienes viven cerca de estas instalaciones infernales. Los niños que deberían estar corriendo y riendo son víctimas de asma y alergias debido a la contaminación desenfrenada. Los adultos enfrentan dificultades similares, viendo cómo su calidad de vida disminuye, mientras los dueños de las macrogranjas continúan enriqueciéndose a expensas de la salud pública. No podemos permitir que esta atrocidad continúe poniendo en riesgo la salud de nuestra sociedad. Las promesas de empleo que acompañan a las macrogranjas son un cruel engaño. Aunque se presenta como una fuente de trabajo, la realidad es sombría. Los trabajadores se encuentran atrapados en condiciones laborales deplorables, largas horas de trabajo, salarios míseros y falta de derechos laborales básicos. En lugar de proporcionar empleo de calidad, las macrogranjas perpetúan la explotación al ofrecer empleos precarios y mal remunerados. No podemos permitir que estas instalaciones, que ya son símbolos de sufrimiento animal y degradación ambiental, también se conviertan en fuente de empleo precario que explota a los trabajadores. La lucha contra las macrogranjas es una lucha por un futuro más humano, más saludable y más ético. Es una convocatoria para enfrentar la crueldad, cuestionar el status quo y tomar las riendas de nuestras elecciones. Cerrar las macrogranjas es un paso esencial en el camino hacia un mundo donde los animales sean tratados con respeto, donde la salud sea prioritaria y donde las decisiones individuales construyan un cambio colectivo. El tiempo para la acción es ahora, ya que no podemos seguir permitiendo que las macrogranjas sigan destruyendo vidas y envenenando nuestro mundo. Las macrogranjas no tienen cabida en un mundo que valora la vida, y depende de nosotros asegurarnos de que se conviertan en una oscura página del pasado, en lugar de un triste capítulo de nuestro presente. Pero, ¿cuál es la forma más eficaz de poner fin a este horror? La respuesta es simple pero poderosa. Reducir nuestro consumo de carne. Al disminuir nuestra demanda de productos de origen animal, podemos desencadenar un cambio significativo en la industria. El camino hacia un futuro libre de macrogranjas no solo se basa en la abolición de estas instalaciones, sino también en nuestra capacidad para abrazar elecciones conscientes y responsables. Al optar por una dieta basada en plantas, estamos alineando nuestras acciones con nuestros valores de compasión, salud y sostenibilidad.
Cada bocado que no proviene de una macrogranja es un paso hacia un mundo mejor. Cerrar las macrogranjas es una causa justa y urgente, una que tiene el potencial de transformar no solo el paisaje de la industria alimentaria, sino también nuestra relación con el medio ambiente, los animales y nuestra propia salud. La revolución contra las macrogranjas ha comenzado, y cada uno de nosotros tiene el poder de ser parte de ella. Únete a la revolución.

0: ¿Sos clase trabajadora o clase media? Te pregunto, si mañana dejas de trabajar, ¿podés seguir viviendo de la misma manera? Si la respuesta es no, sos clase trabajadora. No importa si ganás bien, si tenés un título universitario o si trabajas en una multinacional. Si dependés de un sueldo, vendés tu tiempo y eso te ubica en la estructura. Entonces, ¿por qué tanta gente trabajadora prefiere decir soy clase media? Porque clase media es una identidad aspiracional. Casa propia, auto, vacaciones. Después de la Segunda Guerra Mundial, el sistema necesitaba estabilidad. No quería obreros organizados, no quería conflicto social, quería consumo. Entonces, el mensaje fue: no sos un trabajador, un obrero, sos clase media. Y esto cambió todo, porque clase media no define tu posición económica real, define cómo te percibís. Te hace pensar en movilidad individual y no en la estructura real. Pero la pregunta sigue siendo la misma. ¿Dependés de tu salario o de tu patrimonio? Un gerente sin acciones es un trabajador. La diferencia está en quién posee el capital. Cuando hay crisis, inflación o despidos, la identidad aspiracional cae y la estructura aparece. Es tu vulnerabilidad frente al capital, no importa cómo te autopercibas. Esta no es una discusión semántica, es entender qué lugar ocupas en la estructura. La falta de conciencia de clase es una herramienta política, porque cuando no sabes qué lugar ocupas, tampoco sabes qué intereses defendés.
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0: El delito de pintar en la calle cuesta una broma de 300 a 3.000 euros de multa.
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0: 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Las pintadas son el altavoz de nuestras ideas, nuestras exigencias, nuestras demandas continuamente silenciadas.
1: Es libre, es ilegal. Una pintada no atiende ni respeta nada. No solo actúa fuera del orden establecido, sino que ataca directamente a las leyes impuestas. 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Es cultura, es arte. Pintar es arte, denuncia y placer. El placer gratificante de resistir.

0: Pues bueno, después de la primera cartunez asiática, ahora nos pegamos un salto a África.
1: Eso, se ha quedado el cuerpo asiático, pues ahora le vamos a poner africano. Ahora son unos de Nairobi, Kenia, se llaman Duma, si no me equivoco son un dúo, o sea, un cantante bastante macarra y el resto es electrónica. O sea, esta peña lo saca un sello que creía que había apuntado, pero no, se llama Nek Nek o algo así, que es todo de africano, experimental. Tiene también otro bastante rebustillo así como étnico, por decirlo de una
0: Sí.
1: forma, o sea, no occidental.
0: Es otra mejor manera de
1: Creo que es
0: decirlo,
1: mejor
0: pero
1: manera, o
0: sí.
1: sea, quiero decir que cogen nuestra mierda y ellos la vomitan como
0: Un
1: les
0: poco
1: da la gana.
0: lo que hizo el crowd rock con el rock
1: Efectivamente, lo que hicieron los
0: en Alemania.
1: alemanes, que pues se cogieron el rock americano y lo hicieron a su manera como les dio la gana y lo mejoraron bastante.
0: Sí.
1: Y pues estos hacen un poco eso, pero esta peña sí que es, o sea, es de ahora. O sea, este disco es del...

0: Vale. Pues yo creo que esto no tiene mucho más que rascar y luego, por supuesto, estará mi respuesta. Y seguimos aquí con Miguel de Saborra y su lado más experimental. Duma, ¿y la canción se llamaba, por cierto?
1: La canción se llama Corners in Nihil.
0: Maravilloso.

0: Estamos aquí hablando, después de poner esta canción de Duma, de irnos hasta Nairobi, que yo le quería explicar a Miguel que es la era en la que vale todo. O sea, primero la intoxicación, o sea, el nivel de las cosas es
1: Sí,
0: imposible
1: tanto dato es
0: absorberlo.
1: imposible
0: Y
1: fumárselo.
0: yo echo mucho de menos la época en la que te comprabas un disco, lo escuchabas de arriba abajo, te aprendías las letras
1: Tú
0: y lo integrabas en
1: leías
0: tu ADN, cosa que ahora es muy difícil hacer, muy complicado. Pero otro proceso está pasando, que es el que yo quería describir cuando estábamos hablando, y es el hecho de que ahora vale todo en el sentido de ahora le puedes vender a la gente cualquier cosa.
1: Suena.
0: Porque hay un nicho para todo.
1: Ya. Sí.
0: Es decir, todo esto, mi razonamiento vino de el grupo que se hizo en Facebook hace ya muchos años, de Scorn. ¿Vale? Que como sabes, si no sabes, yo
1: Sí,
0: creo que es otro Star Top Ten.
1: sí, sí.
0: Es para mí, es que está en mi ADN. Los conocí muy pronto y ya he definido lo que me gusta y lo que no me gusta de la electrónica, del industrial y de todo en general. Pues bueno, en su momento el tío pudo llegar a estar en la estela de Warp y compañía, porque sacaron un disco cuando todavía eran Bullen, eran los dos de Napalm Death.
1: Sí.
0: Sacaron un disco que remezcló Tecre, remezcló Coil, remezcló Scanner, y ese era el punto en el que, si a Warp lo hubiera dado por fichar a Scorn, estaríamos
1: Hablando
0: tranquilamente hablando de
1: de...
0: otros Outtakers, otros Boards of Canaá, etc.
1: Sí.
0: Por las razones que fueran, ocurrió así. Y entonces el tío volvió a la oscuridad, el Mick Harris, y pues bueno, es un tío de los más músicos más prolíficos
1: Donde
0: de...
1: sigue a día de hoy, por suerte para todos
0: Sí,
1: nosotros.
0: está como las putas maracas. Cualquiera que siga su Instagram lo sabrá. Si alguna vez tienes una razón para hacer tu Instagram, es solo para ver el Instagram de este tío. Está completamente de... La cabeza de la tía completamente reventada. Y la cuestión es que ahora ese grupo que nació de Scorn, de fans, que éramos 300, en serio, antes hablando hace 15, 10 años, de repente empieza a crecer, empieza a crecer, empieza a crecer, mueve gente joven, no sé qué, que ha llegado a Scorn pues por el disco que sacó en el que canta el Sleaford Mods,
1: Vale.
0: y de repente no sé qué, y Peña hablando de Scorn como si hubieran nacido ayer, y te das cuenta de que mueven de géneros que eran... que no tenían recorrido porque eran demasiado difíciles, ahora tiene un espacio, porque claro, si tú haces un grupo en Facebook de Me Gusta Scorn, gente de todo el mundo, ya no son 300 personas,
1: Sí, claro, son
0: puede
1: tres.
0: haber 20.000 personas, que es razonable.
1: Sí, claro,
0: Y
1: porque
0: si el de
1: es
0: Scorn
1: global.
0: decide sacar un disco, los 20.000, 10.000 se van a comprar el disco. 10.000 copias físicas no es broma en la era en la que
1: En la
0: están.
1: era en la que estamos es algo, vamos.
0: Por eso te quiero decir, y cuando te digo eso, te digo The Body, te digo el grupo es africano, si lo ficha su pop, etcétera, etcétera. Estamos en una era en la que es la de las pocas cosas buenas de la globalización, es el hecho de que tu grupo, el de Animal, ¿cómo era?
1: No Animal Wasadmed.
0: Imagínate, de repente llega a los oídos de un yankee, y ese yankee no sé qué, de repente te das cuenta y te llama. Es ese rollo de
1: Sí,
0: que
1: de que pueda haber...
0: cualquiera puede escucharte.
1: Sí, ahora ya el foco es mucho más alto.
0: Sí,
1: Sí.
0: no, yo por ejemplo, y termino con esta anécdota, tengo un amigo que todavía conservo, que Peter D'Elia, que es un yankee, y le conozco porque me escribió en Facebook hace ya 10 años y me dice: hola, el tío habla castellano bastante decente, pero depende del momento, hablamos castellano en inglés. Me escribió: oye, que es que he escuchado uno de los dos volúmenes que hiciste sobre Scorn. Me gustó mogollón, es la única persona que conozco que ha hecho un programa de radio sobre Scorn. Estoy hablando de 2013 o así. No encuentro el volumen 1. No, si no, no, no. Toma, y se lo mando. Y a partir de no sé qué, me vino a visitar un
1: Mira,
0: día
1: y a
0: Bilbao.
1: partir de ahí, amigos, para siempre.
0: Pero digo, la paranoia esa de repente, de lo que antes era improbable, conocer a un tío de Porla, por decir un sitio, que le mola Scorn, y de repente, mirando en la red, solo encuentra un tarado en todo el mundo que ha hecho un
1: Que ha hecho
0: programa
1: un
0: sobre
1: programa de
0: Scorn.
1: radio y le pide y
0: Ahora es
1: le
0: mucho más
1: tiene.
0: probable.
1: Sí, es lo bueno.
0: Ahora es mucho más fácil llegar
1: Es
0: de uno a
1: lo
0: otro.
1: bueno.
0: La misma razón porque el grupo que vamos a ver hoy,
1: Efectivamente.
0: a mí me escribió para que tocáramos Gravel Bell para telonearles.
1: Claro.
0: Por eso estoy aquí.
1: Claro, efectivamente.
0: Entonces, eso es, a mí son, hay que reconocer que eso es lo
1: Sí,
0: poco bueno que hay de toda la
1: dentro de la
0: mugre.
1: puta locura en la que vivimos, es de lo divertido.
0: Oye, ¿queréis telonearme? ¿Y tú quién eres? Miro, Suiza. ¿De dónde salió
1: Claro.
0: tú? ¡Qué
1: Sí. Y
0: maravilla es
1: mira qué
0: esta!
1: música hace, qué acojonante, sí, aquí
0: Sí.
1: también.
0: Por eso que vamos a
1: Tuvo
0: intentar
1: esa
0: ver
1: conversación.
0: un poco de lo positivo, un poquito,
1: Sí,
0: de
1: total.
0: toda esta locura, como dices que vivimos. Y eso nos lleva al siguiente grupo.
1: Pues el siguiente grupo, bueno, nos volvemos a España. Ahora vamos a Valencia directamente desde África. O sea, es para mí uno de los mejores sitios de España en cuanto a música con mayúsculas. Y este ruido en concreto es Noiseg, que ya no tiene el foco ahora mismo porque yo creo que ya no sigue. Muchos.
0: Sí, no he encontrado más cosas
1: No,
0: que...
1: de hecho sacó un disco que es este, que es el que está en Bandcamp, desde donde lo hemos escuchado. O sea, él es una persona muy conocida en Valencia, bueno, en Valencia, del círculo de la residencia. Es pues un colega, un muy buen colega. Le conoceréis de otros grupos porque tenía 800.000. Pero este seguro que no lo conocéis porque este
0: Desde luego ha sido la primera vez.
1: es industrial, 100%, lo hace con máquinas,
0: Está bastante
1: todas.
0: bien, la verdad.
1: O sea, nada de ordenadores, nada de digital. O sea, pues nada más, poco más que darle las gracias a Huevo, que es el que está detrás, y a toda la Peña de Valencia por los momentos que hemos compartido.
0: Eso es. Y por cierto, ahora voy a aprovechar este momento para recordar que me estoy empezando a descubrir que tocas en Sudor. Saborra, este otro proyecto. El
1: Más,
0: de...
1: más, sí, de sudor ya no, que sudor ya se
0: Pues
1: acabó, pero.
0: va, ya. Ah, no sabía. Pero lo que sí es verdad es que yo creo que va a ser el momento que vas a unir una selección de tu carrera musical.
1: Buah,
0: ¿Eh?
1: bueno,
0: Y todas las vergüenzas que
1: nunca se
0: escondas.
1: sabe, ahí hay muchas vergüenzas,
0: Es importante, el desenterrador disfruta muchísimo de esas
1: de
0: dos primeras
1: desenterrar bien de
0: canciones.
1: vergüenzas,
0: No, generalmente siempre es el... Este es el otro versus que hago. El otro versus es, primero, los grupos en los que has tocado, que me cuentas tu vida. Y luego el versus como el que estamos haciendo ahora. Pero contigo decidí ir directamente al versus musical de fan.
1: este es mucho más interesante que el otro, ¿eh?
0: Pero el otro va a existir, va a ocurrir, porque me divierte mucho la idea.
1: Bueno, muy bien.
0: Y porque digo, ya te digo, me gusta mazo. Un montón de grupos se niegan a que ponga canciones de algunos de sus primeros grupos y me hace muchísima gracia el concepto
1: Bueno,
0: de
1: aquí lo bueno es que los vas a tener que buscar y encontrar. Yo te pasaré alguno. De los más
0: que...
1: vergonzosos te los pasaré yo.
0: Vale, pues oye, ¿qué nos toca?
1: Pues nos toca Noiseg, la canción Asco, desde Valencia.
0: Sí, señor, el huevo que le conoceré probablemente,
1: Sí, le
0: pero
1: conoces, seguro.
0: a ver si tiene alguna conexión con los sinvergüenzas de Castillo, fijo que sí.
1: Sí, está claro, ha tocado en grupos que tú has visto, seguro.
0: Vale, pues vale, ahí queda.

¡Viva nuestra madre Iglesia!

0: Pues bueno, ahora tu selección tiene que ver conmigo.
1: Sí, ahora es cuando se cruzan nuestros caminos. O sea, de hecho, este fue, no sé, creo que fue cuando me dijiste que así hacíamos esto, el concierto este.
0: Puede ser, puede ser. Claro. ¿Y por qué dije, qué cojones haces aquí?
1: Eso es.
0: En plan de, a ver, tenía noción de que te molaban cosas muy distintas a Saborra, etcétera, etcétera, pero cuando te vi venir, te vi tan entusiasmado, dije, hostia. Y Juancho, creo que Juancho ya me había dicho algo, que sabía de tu lado más oscuro, como si hubiera más o menos oscuro entre los grupos que con los que nos
1: Sí,
0: movemos,
1: eso
0: pero
1: es
0: bueno.
1: como.
0: Y sí, pues bueno, dime, aún
1: Pues
0: así.
1: nada, volvemos a la vieja Europa, ¿no? Sealand, yo no lo conocía antes de verle en directo. Me moló mucho el concierto en general y él en particular. Joder, no sé, muy limpio. Esto es de los grupos o de las bandas o de las personas o el tipo de música que ahora puedo escuchar más y que me parece que es mucho mejor escucharlo en casa, por así
0: Es
1: decirlo. O
0: más
1: sea,
0: ambient.
1: es más ambient, es más.
0: Más amable, se podría decir.
1: Y sí, como que lo escuchas más de diario, por así decirlo, y en directo lo oyes poco y a lo mejor hasta pierde un poco de sentido escucharlo en directo, cosa que no pasó este día, que estuvo muy bien, o sea, el tío lo
0: No, el tío se
1: curró.
0: esforzó. A ver, te cuento un poco por partes. Se llama Jason Stoll. Es inglés.
1: Es
0: Es de
1: inglés.
0: Liverpool.
1: Pensaba yo que
0: Vive
1: era
0: en Utrecht.
1: holandés. Ah,
0: Vive en
1: vale,
0: Utrecht. Su
1: ahí
0: novia
1: se
0: es de allí y
1: entendía.
0: tiene un hijo allí. Tiene un sello que se llama God Unknown, que tiene cosas muy guapas. De hecho, tiene una serie de singles que luego te enseñaré. Que tiene, sale Low, sale Orthodox,
1: Qué bueno.
0: sale Rainbow Grave, el grupo de Nick Bullen con Johnny the Doom. Salen bandas, o sea, su sello, hay cosas guapas, pero los grupos que salen en esta selección son espectaculares. Y este es un hombre muy mítico de la escena de crowd rock y psicodelia inglesa de finales de los 90 a principios de los 2000. Y tocaba en un grupo que no fundó, pero tocó mucho tiempo, que se llamaba Mookstar, que es un grupo de crowd rock instrumental
1: Sí, como.
0: absolutamente increíble, que vino 2 veces a Euskal Herria. Y les vi 2 veces en Euskal Herria y luego les vi en. No, miento, no. Les vi una vez en Euskal Herria en el Matadero de Azcoitia, otra vez en Portugal en el Reverence y otra vez en Birmingham en el Supersonic.
1: Qué bueno.
0: O sea, coincides el destino en 3 países distintos.
1: Sí, sí,
0: Y desde el momento, cuando le vi, un día fui a un concierto, ya te explicaré, es unos estudios que hay en Londres, se llaman Corsica Studios,
1: me
0: que hace
1: suena.
0: unos conciertos de rock de este experimental marciano cojonudo que flipas, que es un concierto y luego una performance, concierto y performance. Y bueno, pues fui con un colega que era amigo suyo y me lo representó después de haberle. Y ahí es cuando me sacó una foto con él y dije, tío, tengo que entrevistar por una radio. Hizo un versus de esos en los que me contaba su vida musical y bueno, flipas.
1: Qué
0: Cantidad de
1: bueno.
0: bandas que ha tocado, que toca. Siempre ha sido de rock. Este es su
1: Y
0: primer proyecto
1: eso es su primer
0: electrónico.
1: proyecto electrónico.
0: Sí, siempre ha sido bajista.
1: Brutal.
0: Y en algún grupo cantando, pero no, no, esto es como que le entró la movida. Y lo que te quería decir, y la razón por la que te molo es porque en disco es mucho más light que en directo.
1: Sí, en directo se me hizo como un poco tecno, por decirlo mal y rápido.
0: Sí, no, a ver, lo que hizo él, lo que yo le dije, mi consejo, yo, no te conoce nadie, porque lo siento, pero no te conoce nadie, porque aunque has tocado en Mookstar, la gente no sabe que tocabas en Mookstar, y los que saben que tocabas en Mookstar ya no. O
1: Sí,
0: sea, estaba
1: no.
0: el tío como en tierra de nadie. Le dije, así que lo que haces, a mí me gusta mogollón, pero yo creo que tocamos Gravelbeat también, tocaba Yugoslavia,
1: Sí, es verdad.
0: entonces yo creo que debes hacer algo un poco más animado, porque si no la peña se va a quedar un poco. Y que también puede ser la de que os den a todos y voy a hacer un
1: Sí,
0: concierto
1: coger
0: también.
1: y total.
0: Pero creo yo que si puedes darle un toquecillo más dinámico, más bailongo, yo creo que vas a triunfar. Y yo creo que triunfó por eso.
1: Sí, estuvo bien.
0: Y el bolo que hizo en Sastraca, que tú también has tocado en Sastraca, en Portugalete, que tocaste mi aniversario con Saborra. ¿Te acuerdas, no?
1: Sí.
0: Dos escenarios y todo.
1: Los escenarios.
0: Salió que te cagas, por cierto. El concierto que tocamos ahí, que tocamos, que era la misma gira que la de Rock Beer de Yugoslavia, Selandia y Gravelbeat. Fue increíble su bolo. Fue increíble. Se vino arriba, la peña flipó.
1: Claro.
0: Empezó a meter más ruido de lo que metía normal, con más bailongo. Se hizo un rollo así como medio ambient, tecno industrial que flipas.
1: Qué bueno.
0: Y es lo guapo, que es muy mutable lo que hace.
1: Sí, porque es algo que yo creo que no está tan hecho para el directo. Entonces, cuando lo quieres llevar a un directo, tienes que buscar esa complicidad con la peña, con el ambiente, con lo que
0: Sí,
1: te surja, ¿sabes?
0: hombre, si estás en un festival de ambient, adelante.
1: Claro,
0: Pero en este
1: eso
0: caso
1: es, pero.
0: Encima que era muy gracioso porque yo creo que tú que has tocado el mundo de grupos te habrá pasado también. Pero me imagino que yo que tú serás de la misma mentalidad. A ti no te apetece ni mierda ser el cabeza de cartel en los conciertos que haces, ¿no?
1: No.
0: Vale, entonces eres de mi misma escuela.
1: Si puedo tocar el primero o los primeros, siempre...
0: Maravilloso.
1: Eternos teloneros.
0: No, no, es que yo pienso igual, tío, porque a mí me gusta tocar y olvidarme ya y ver a los demás.
1: También, también.
0: Aparte que existe el peligro de que si va a haber vicio, como toques el último, pues...
1: Entonces, muy tocar de otra forma bastante más...
0: Bueno, etcétera, etcétera. Así que me gusta encontrarme con gente que piensa como yo. Yo no sabía cómo iba a ser porque llevo muy poco tiempo en esto, pero está claro que primero y cuanto antes. Y con ser anti-Yugoslavia era, cada día era una pelea. Nadie quería ser,
1: nadie quería ser el último.
0: Nadie.
1: Bueno, eso es que son, bueno.
0: No, la mentalidad.
1: La mentalidad de tener un perfil bajo, por decirlo
0: sí,
1: de alguna
0: sí, forma. Sí, que es lo que en otras situaciones pues te hace a veces tener encontronazos con otros que creen que me ha tocado algunos. Dicen, no, yo cojo carteles.
1: Claro, yo
0: si viene de alguien con ese mensaje, mal.
1: Sí, por eso he dicho la palabra telonero, que es también lo otro que se usa. No, tú tienes que ser mi telonero, hombre. Pues si te lo digo yo a ti, me vale. Pero si me lo dices tú a mí, no me vale, ¿sabes?
0: Ya, efectivamente.
1: O sea, no es lo mismo.
0: Ya te contaré, esto no lo puedo contar aquí. Pero tengo un par de historias.
1: Pero no me extraña, sí.
0: Tengo un par de historias que, bueno, para mi breve vida en esto de los directos, que son de decir, bueno. Pues oye, ¿y en dónde estamos?
1: Pues vamos a por Selan.
0: Efectivamente, la canción.
1: Y la canción era Master Builder.
0: Que es como el nombre del disco también, si no
1: sí,
0: me equivoco.
1: Sí, como el nombre del disco.
0: Pues eso, oye, un saludo, Jason Stoll. Grande. Aquí te ponemos otro tema.

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0: Siguiente, después de este homenaje a nuestro querido Jason Stone,
1: Pues
0: ¿qué nos
1: ahora
0: trae el
1: nos
0: día?
1: volvemos a Australia, donde hemos empezado. Australia, Australia, Melbourne. Estos son Total Control. No sé si los controlaréis. Tienen ahora
0: No.
1: una banda nueva que no me acuerdo tampoco cómo se llama. Yo los empecé a oír en 2015 en una gira de Sudor. Nos los pusieron mucho. Luego el disco llegó a España, que es el Typical System, se llama el disco. Y es que este tema me pareció especialmente acojonante. O sea, estos ya entran en el modo temazo. O sea, esto ya no es el grupo, ya no es buscar un grupo de las antípodas o de tal. Esto es peña de decir, pero ¿cómo haces esto, tío? O sea, me pareció como entre medias de muchas cosas. No sé cómo decirlo, pues a lo mejor es synth pop o synth rock, no sé, por decirlo de una forma
0: Creo que
1: amplia.
0: me estoy empezando a acordar, ya, vale. Y estoy intentando darle vuelta a la que canción puse de vuelta, pero ya estoy empezando a ver, sí.
1: Y esto es Total Control, para mí es gente como con mucha clase, como
0: Sí.
1: todo lo que sale que mola de Australia ahora, pero tiene para mí lo bueno del punk, del rock, de tal, con un punto electrónico y con
0: Más.
1: mucha elegancia. O sea, tienen un vídeo musical que también está muy guapo, por si sois de ver vídeos, el vídeo, o sea, el vídeo de este tema que es Flesh War es acojonante también. Y para mí eso, ya a modo de despedida este y el próximo tema, para mí son temazos de esos de si habéis llegado hasta aquí, este es el premio.
0: Ahí va pues Total Control y la respuesta al desenterrador.

0: Y terminamos con otro bonus track, como bien ha dicho Miguel de Saborra, que está con nosotros en un versus musical de fan. Ya le someteré al tercer grado sobre su recorrido musical. Pues ha decidido que, tras la paciencia que habéis tenido con algunas de las burradas que os hemos puesto, había que regalaros con algo más agradable.
1: Así
0: Hemos
1: es.
0: escuchado Total Control y mi respuesta. ¿Y con qué vamos a
1: Y
0: cerrar?
1: ahora vamos a cerrar con Coil, que para mí es, no
0: Que
1: sé,
0: paz descansen todos.
1: eso es. O sea, para mí es,
0: Menudos
1: sí, taraos en todos los sentidos, compositivamente hablando, con Coil, con las otras bandas que tenían todos ellos, o sea, una puta locura. O sea, había que acabar en Inglaterra, que es donde to nace toda la mierda, básicamente. Y a mí Coil es que me tuvo atrapado mucho tiempo y me sigue teniendo atrapado. O sea, yo no sé, esos días que tienes algo dentro que
0: así
1: quieres
0: que
1: sacar, te pones este tema y lo sacas.
0: es verdad que Coil eso sí que es para escuchar dentro y fuera.
1: Sí.
0: Esas pocas bandas que hay, que da igual dónde.
1: Sí,
0: Suenan bien en
1: sí,
0: todos
1: sí,
0: lados.
1: sí.
0: Te he de decir, para que no me Aitor de Former Child, Ballard y demás, para que no me ande luego increpando si escucha este programa.
1: Me increpará a mí, entonces.
0: No, no, pero sabes cuál es la movida, que Coil, yo conozco a Coil por la remezcla que hizo de Scorn. O sea, que yo conocí a Coil bastante pronto en mi vida musical. Estamos hablando del año 94.
1: Sí, yo los descubrí más tarde, ¿eh? 2000.
0: Pero me quedé ahí. Me quedé como atascado en esa remezcla, que es acojonante, por cierto. Luego, cuando empezó a salir Audio Galaxy, tras el pequeño momento Napster que hubo en la península, en el estado, cuando llegó Audio Galaxy, me puse a descargar discos de Coil como un loco. Pero no me descargué ninguno de los clásicos. Me descargué discos desde la remezcla Scorn en adelante.
1: O sea, de la electrónica rara, por así
0: Sí,
1: decirlo.
0: pues eso, hay uno que se llama Time Machines,
1: Pues Time Machine para mí es uno de los mejores, ¿eh?
0: pero este es del 2000, si no me equivoco.
1: Sí, es de los últimos, no es de los...
0: Pues yo conocía eso. No tenía ni idea que eran padres del industrial. No conocía el House Rotor Vator, menos aún el disco anterior, que todavía a día de hoy no lo he escuchado.
1: Ya.
0: Y con eso quiero confesar la que me falta a mí por escuchar de
1: Sí.
0: Coil.
1: Y es un grupo para empezar por el principio, acabar por el final, volver a pillarlo otra vez. Para mí tiene muchas cosas. O
0: Sí,
1: sea, y
0: demasiadas
1: cuanto
0: aristas
1: más, sí,
0: para...
1: cuanto más escarbas, cosas feas, cosas bonitas, cosas tal. Hay un directo que creo que es el último que grabaron, que es el de Roma, que es una
0: He ido a
1: actuación en un
0: verles.
1: sitio que parece, no sé, que se va a acabar el mundo, parece que van a salir romanos allí. Y creo que sale este tema ahí y también es bastante catártico porque
0: ¿Qué tema es, pues?
1: es Fire of the Mind.
0: Que sepas, por cierto, que... Yo no sé si fue cuando le entrevisté a Former Child, pero Gorka, guitarra, y si guitarra de la banda, eligió esta canción.
1: Para mí es de esas que se me quieran.
0: The Apple of Naples, el
1: El
0: disco.
1: disco es el Bad Wars. Lo que no sé si el Bad Wars a lo mejor es
0: Una remezcla.
1: recopilatorio, remezcla o
0: Anyway.
1: una re hostias de estas que hacen
0: Porque
1: ahora.
0: también es verdad que es una discografía difícil de seguir, ¿eh? Porque es muy... hay muchos discos de caras B,
1: Sí, sacaron muchas cosas
0: discos no
1: raras.
0: oficiales, discos en los que no hay nadie de la forma, no estaba ninguno de los dos taraos. Porque el de... Tú conoces a este pavo que ha seguido con Coil cuando ya están los dos muertos. El Zai Paul Sandra, este raro.
1: Sí.
0: Que ahora toca...
1: Que este era un ayudante suyo en los directos, por así decirlo. Que no digo que no sea de Coil y que no lo haya vivido, pero sí era el tercero. O sea, se
0: Sí.
1: supone que Coil eran dos, por así
0: Sí.
1: decirlo, ¿no?
0: Pues
1: Bueno.
0: oye, me parece una maravillosa manera. Y por supuesto, no voy a decir cuál es. Creo que he elegido algunos de los del universo Coil para cerrar. Y pues, joder, pues muchas gracias, Miguel, por estar
1: Nada,
0: conmigo.
1: muchas gracias a ti y nada,
0: Y
1: nos
0: gracias
1: vamos.
0: a los que habéis aguantado hasta el final, que sé que hay cinco que siempre me escuchan, haga lo que haga, pero hay otros que, dependiendo del nivel de marcianada, pues habrán abandonado en algún momento el programa y es su pérdida.
1: Bueno, ellos se lo han perdido.
0: Efectivamente. Hasta el sábado que viene.
1: Chao.

No es que eso te parece paradójico, no es que siglo XXI, lleno de tecnología y de avances digitales, aún pensar en el misterio suena contradictorio. Pero no es así. Los enigmas históricos, los enigmas policiales, los auténticos expedientes X, siguen plantando calma.

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1: No puedo sentir compasión. 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

0: ¿Qué pasa, brujo? ¿Qué dices, loco?
1: ¿Qué pasa, tío?
0: Nada, tío, te llamaba para lo del tema este que tenemos, tío. Que el Samu y yo ya nos hemos hecho el cacho y por si te apetece pasarte por el estudio a darle.
1: Espera, espera,

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Hoy, en cosas importantes que se le ha olvidado contarte a los más media, la huelga del metal en Vigo y manifestación antifascista en Madrid. Vigo y Pontevedra paralizaron su industria en la primera jornada de huelga de los trabajadores del metal, que han protagonizado una de las mayores movilizaciones de la historia en Galicia en su lucha por un convenio digno. A pesar de la evidente importancia informativa, a la televisión de Galicia y las grandes cadenas nacionales se les ha pasado comentarlo o han despachado brevemente el tema. Desde la patronal han asegurado que se sienten perplejos, asombrados y decepcionados. Así que parece que la clase trabajadora de Vigo está haciendo las cosas bien y asegura que seguirá luchando en la defensa de unas condiciones de trabajo dignas. En Lavapiés, Madrid, la juventud antifascista se volcó en respuesta a una concentración neonazi para expulsar a los migrantes. Así estaba la manifestación fascista y esta era la respuesta antifascista. A pesar de que los grandes medios se vuelcan en la cobertura de las concentraciones neonazis, como las que organizan Vito Quiles o Núcleo Nacional, luego siempre se les olvida cubrir las manifestaciones antifascistas, a pesar de que son mucho más numerosas. ¿Tienes alguna idea de por qué puede ser?

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2: Este vídeo va a durar aproximadamente 3 minutos y medio. Lo mismo que duran las imágenes de la brutalidad y la violencia policial injustificada a la llegada de mis compañeros de la flotilla a Bilbao. Imaginadlo por un segundo, que la policía te estuviese moliendo a palos delante de tus seres queridos sin motivo alguno. Que te den un porrazo, que te tiren al suelo y en el suelo te sigan pateando. Que escuches los gritos de tu madre, que escuches cómo tu padre grita: mi hijo, me lo van a matar, mientras te arrastran por el suelo sin que tú muestres resistencia. ¿Y por qué tanta violencia? ¿Por qué este trato brutal a víctimas de torturas cuyo único crimen es la solidaridad con un pueblo que está siendo exterminado? Pues quizá tengan algo que ver los casi 2 millones de euros procedentes de las instituciones vascas que han ido a parar a la empresa de Ilan Arzulan, un exagente del Mossad israelí y sus distribuidoras. Porque el gobierno vasco, las diputaciones forales, la Ertzaina, el Ayuntamiento de Bilbao y otros consistorios municipales como el de Santurtzi, el de Leioa o el de Bermeo han contratado a esta empresa que se llama Guardian Defense and Homeland Security para formar a sus agentes. Los agentes de la Ertzaina, igual que las de los Mossos, están formados por la policía del Estado genocida de Israel. No solo eso, les compran también material, porque Israel se ha convertido en un laboratorio de violencia, represión y securitización global que estamos exportando en los países del norte global, porque el genocidio en Palestina se extenderá a todo el mundo si no lo paramos ya, porque estas son las consecuencias de un modelo policial que no es que esté fallando, no es que esto sea un error. Este es el modelo policial que imponen desde hace muchísimos años los órdenes estatales del norte occidental. Y ahora, además, de un norte occidental que está siendo importador de la violencia genocida israelí. Algunos dirán, como hizo ayer el consejero de seguridad vasco, que la policía no supo gestionar la situación, que iniciarán una investigación. Pero no hay nada que investigar, no es un fallo del sistema. Es el sistema funcionando a pleno rendimiento. Es la maquinaria represiva del eje genocida perfectamente engrasada. La policía no está fallando cuando reprime manifestaciones por Palestina. Está haciendo exactamente aquello para lo que existe. Su función principal ha sido siempre garantizar el orden social existente. ¿Qué significa eso? Proteger la propiedad privada, asegurar la estabilidad política y mantener funcionando la economía sin demasiadas interrupciones. Por eso la policía no actúa igual ante todas las violencias ni todos los conflictos. Por eso no responde de la misma manera a una manifestación de nazis que a una manifestación de solidaridad con Palestina. Por eso la policía es violenta, es racista. Por eso criminaliza la pobreza. Por eso la policía no ayuda y no funciona para frenar los crímenes machistas ni la violencia de género. Porque la policía tiene, por encima de todo y como prioridad, mantener el orden social. Y eso, ahora mismo, en el Estado español, significa mantener el orden de complicidad con los genocidas. Por eso apalean de esta manera a gente solidaria cuyo único crimen ha sido montarse en una flotilla e intentar abrir un corredor humanitario para que no exterminen a la población palestina.
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¿Sos clase trabajadora o clase media? Te pregunto, si mañana dejás de trabajar, ¿podés seguir viviendo de la misma manera? Si la respuesta es no, sos clase trabajadora. No importa si ganás bien, si tenés un título universitario o si trabajás en una multinacional. Si dependés de un sueldo, vendés tu tiempo y eso te ubica en la estructura. Entonces, ¿por qué tanta gente trabajadora prefiere decir soy clase media? Porque clase media es una identidad aspiracional, casa propia, auto, vacaciones. Después de la Segunda Guerra Mundial, el sistema necesitaba estabilidad, no quería obreros organizados, no quería conflicto social, quería consumo. Entonces, el mensaje fue, no sos un trabajador, un obrero, sos clase media. Y esto cambió todo. Porque clase media no define tu posición económica real, define cómo te percibís. Te hace pensar en movilidad individual y no en la estructura real. Pero la pregunta sigue siendo la misma. ¿Dependés de tu salario o de tu patrimonio? Un gerente sin acciones es un trabajador. La diferencia está en quién posee el capital. Cuando hay crisis, inflación o despidos, la identidad aspiracional cae y la estructura aparece. Es tu vulnerabilidad frente al capital, no importa cómo te autopercibas. Esta no es una discusión semántica, es entender qué lugar ocupas en la estructura. La falta de conciencia de clase es una herramienta política, porque cuando no sabes qué lugar ocupas, tampoco sabes qué intereses defendés.

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3: Marimari Compuché, Marimari Pulamian, bienvenidas y bienvenidos a este nuevo capítulo de Radio Inil. Hoy queremos detenernos en la memoria de nuestra Lamien, Julia Chuñil Catricura, a 11 meses de su desaparición en el territorio de Máfil, en Willimapu. Julia vivía en el campo, cuidaba el bosque nativo, tenía su huerta, sus animales y un profundo vínculo con la Mapu que cuidaba día a día. En ese cotidiano de siembra, de resguardo de la tierra, de convivencia con la vida natural, estaba también la fuerza de su lucha. Hasta que un día, Julia y su perro Cholito no volvieron más. La ausencia de Julia no es un hecho aislado. Se enmarca en una larga historia de despojo y violencia para el pueblo mapuche que ha enfrentado por siglos. Desde la invasión de nuestros territorios hasta hoy, los intentos por arrancarnos de la Mapu han tomado distintas formas: ocupación militar, radicación forzosa, despojo legalizado y, en la actualidad, el avance feroz de proyectos extractivistas y empresas forestales. El territorio sigue en disputa y con él la vida misma de quienes lo defienden. Escucharemos en este capítulo la declaración de la familia Chuñil, quienes entregan sus palabras sobre los últimos acontecimientos, resistiendo y reivindicando la memoria de Julia. A 11 meses de su desaparición, las abogadas que acompañan a la familia han denunciado la inacción del Ministerio Público frente a antecedentes clave, como las escuchas que vinculan a Juan Carlos Morstad Ambanter y el uso de montajes para intentar incriminar a los propios hijos de la Papay. Mientras la investigación contra el principal sospechoso no avanza, la familia sigue enfrentando dolor y hostigamiento en su búsqueda de justicia. En este capítulo compartiremos las voces de dos de las abogadas que acompañan a la familia Chuñil en su camino por la verdad. También haremos lectura del comunicado del Tragún realizado a los 10 meses de la desaparición de Julia. junto a la familia y sus comunidades que apoyaron, en la propia Mapu de la Lamián. Sumaremos además el testimonio de una Lamián de la Futaguarria, quien entrega palabras sobre los últimos acontecimientos y el Ayllecán realizado afuera del Palacio de la Moneda en Santiago, acción que llevó la voz de Julia y su familia al centro del poder político. Y finalmente, recibiremos el mensaje de Arpilleras en Resistencia Inil, colectivo de mujeres que desde hace 9 años bordan la memoria de las defensoras del territorio. Ellas han querido compartir con nosotras cómo su trabajo de aguja y tela se entrelaza hoy con la historia de Julia Chuñil, sumando puntada a puntada la resistencia y la memoria viva. Cerraremos este capítulo con un gesto poético. Las palabras de la poeta Elvira Hernández, Premio Nacional de Literatura 2024, con su poema dedicado a Julia Chuñil, La Tierra No, transformado en poesía experimental junto a Pula Mien del Territorio. Porque la poesía también es resistencia, también es memoria, y nos ayuda a decir lo que el dolor a veces no deja pronunciar. Hoy, Radio INIL se suma a ese clamor colectivo que pide justicia, verdad y memoria para la Lamián Julia Chuñil Catricura. Comunicado Familia Julia Chuñil Catricura, 30 de septiembre 2025. Con mucho dolor en nuestros corazones, después de meses de búsqueda, manifestaciones, convocatorias y el apoyo de muchos, damos a conocer la noticia después de una larga investigación donde se descubre que el principal sospechoso, que hostigaba, le ofrecía dinero, etc., se hace el descubrimiento de una audiollamada. A Julia Chuñil la quemaron. Juan Carlos Morstad reveló en llamada el destino de Julia Chuñil. En el punto de prensa realizado hoy, lunes 30 de septiembre, por parte de las abogadas, organizaciones de derechos humanos y la presencia de Pablo, hijo y vocero de la familia, se anunció una prueba que remece la investigación por la desaparición de Julia Chuñil. Se expuso que el principal sospechoso, Juan Carlos Morstad Advanter, en una interceptación telefónica autorizada, le dijo a su padre que a Julia Chuñil la quemaron. Esta impactante revelación, hecha casi 11 meses de su desaparición, contrasta con lo que acusan es un montaje de la fiscalía para inculpar a los propios hijos de la víctima, mientras se ignora la evidencia contra Morstad, dueño del predio. Pedimos mucho respeto y apoyo hacia la familia en estos momentos tan difíciles, asimilando de no poder verla con vida. Damos agradecimiento de todos por el apoyo que nos brindaron, donde nos dieron fuerzas para seguir en su búsqueda. A casi un año de su desaparición, esperamos que siga la investigación y que esta persona sea investigada y nos entregue a Julia Chuñil Catricura. Hacemos un llamado a convocatoria para manifestar y exigir que esta persona diga dónde está. Es difícil contener las lágrimas. Como familia, los mantendremos firmes para esperar a Julia, darle un descanso como se debe y prontamente que se haga justicia, que esta persona pague por el dolor que le causó a la familia después de meses de tristeza, angustia, los intentos de montaje hacia sus propios hijos y el asesinato de sus animales que eran parte de ella. Julia Chuñil Catricura, quedarás marcada en la historia como la gran mujer valiente que luchó por sus derechos y siempre orgullosa de tus raíces mapuches, nuestro símbolo de lucha y resistencia.

0: hijo de la compañera Julia Chuñita Tritura, desaparecida desde el 8 de noviembre del año 2024, a puerta de cumplirse 11 meses de esta desaparición.
1: Bueno, me presento, soy Pablo San Martín Chuñín, hijo de Julia Chuñín. Estamos acá en Santiago para difundir el tema de que le ha pasado a nosotros como familia allá en el sur. Para mí es muy triste, lamentable lo que lo acabamos de enterar hoy día. Para mí es un momento de angustia, rabia, pena, porque no se están haciendo las cosas bien en cuanto a la investigación. Para nosotros, a nosotros lo intentaron hacer un montaje, a mi hermana la tuvieron dentro de un furgón para que se culpara de algo que no se había hecho, y ahora a lo mejor probablemente mañana o pasado mañana iremos a ser nosotros como hijos también de Julia Chuñín, pero lo que pasó hoy día para nosotros fue terrible.
2: Pablo, una pregunta. Bueno, primero lamentar como la situación que están pasando como familia y preguntarte si esta información, esta intercepción de esta llamada, la fiscalía ya la tenía, ¿la estaba hace cuánto tienen conocimiento, digamos, de que existe esta llamada?
1: La abogada hizo un comunicado hoy día. No sabemos de cuándo ha tenido que haber estado esto porque estaba todo oculto y nosotros no sabíamos nada. A lo mejor si a él lo estaban investigando, ¿no? Ha tenido que haber sido de hace mucho rato esta información. Imagínate, nosotros nos venimos a enterar ahora y es muy terrible porque a lo mejor si nosotros lo hubiesen pillado esa llamada, esa interferencia del teléfono, ya hubiésemos estado detenidos. Pero acá pasa todo lo contrario, que no se ha hecho nada. No se ha hecho nada, nosotros le llevamos un audio a fiscalía, a las policías desde el primer minuto. Nosotros hemos cooperado en todo momento con las policías, pero resulta que no hemos tenido ningún resultado. Van 11 meses, se van a cumplir ahora el 8 de octubre, pero ¿por qué no hemos tenido ningún resultado? Porque a nosotros como familia lo están investigando y nosotros no tenemos nada que ver con la desaparición de nuestro lado. Y por eso no tienen nada las policías. Y a nosotros nos quieren hacer un montaje para culparlos de este hecho que está pasando ahí en la región de Los Ríos.
2: Pablo, ¿y qué vendría ahora, digamos, en el proceso de acciones van a tomar ustedes? ¿Qué le han informado como oficialmente desde las noticias? ¿Qué pasos siguieron?
1: Bueno, ahora, como ustedes bien saben, que hoy día recién se hizo ese informe de que había un teléfono de Juan Carlos Mota en Albarte, y él dice, le conversa al papá que a mi mamá la quemaron. Es terrible para nosotros, es terrible. Pero aquí estamos dando la cara y seguir pidiendo ayuda, porque imagínense luchar contra la fiscalía, un fiscal regional que estaba presente cuando le hicieron el interrogativo a mi hermana dentro del furgón y que trataron de hacerle que se echara la culpa ese 30 de enero.
3: Toda la justicia para Julia.
4: Justicia.
3: Justicia. Justicia.

0: Muchas gracias.
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2: Mari Mari Polamien, Puguenoy, Cheta Claudia Millado Piñén, Mapuche Guarriache, Santiago Guarria. Estamos en este momento acá convocados en La Moneda, una convocatoria espontánea que se dio junto a los Pulamien de Santiago Guarria a raíz de la lamentable noticia que se ha difundido sobre la muerte de la papá y Julia Chunil Catricura, donde se filtró información y que en el fondo confirma las sospechas que se tenían desde un principio, donde el empresario, el latifundista, quien era el principal sospechoso, de que habló en una llamada por teléfono diciendo que habían quemado a la papaya. Desde esa rabia, desde esa pena que surge, nos autoconvocamos como mapuches conscientes. Se hizo un llamado a través de redes y acá nos reunimos, también es de distintos territorios de acá de Santiago Guarga, a manifestar esa rabia, a exigir verdad y justicia. Ya se va a cumplir casi un año de la desaparición de la papay y hasta ahora no hemos tenido ningún avance en la investigación. Solo se ha querido criminalizar a la familia, revictimizándola una y otra vez cuando se sabe quién es el verdadero culpable. La justicia, como siempre, está coludida con los poderosos, con los latifundistas, con los colonos, así también el Estado chileno, con los gobiernos que van pasando, los gobiernos de turno, que también se suman a esto y lamentablemente toca hoy nuevamente tener que levantarnos y exigir y levantar la voz por verdad y justicia, por la papá y Julia Chunil. Siempre estuvo la esperanza de encontrarla con vida, hoy eso ya sabemos que no es así, pero es importante poder saber qué es lo que pasó con ella, dónde están sus restos, para poder darle una despedida como corresponde, para que su puyi también pueda iniciar su camino de retorno, que pueda descansar, para darle también esa tranquilidad a la familia, a pesar de la tristeza profunda que va a quedar para siempre. Pero se necesita saber verdad y justicia y reparación también. Así que por la mien, invitar a todos, mapuches y no mapuches, gente consciente, que también levanten la voz, únanse a esta exigencia desde sus territorios, a manifestarse a través de las redes que hoy en día tienen tanto poder, que la imagen y el nombre de la papá y Julia Chunil no se pierda. Hay que exigir justicia. Ya basta de tratarnos al mapuche como ciudadano de tercera categoría. Nuestras vidas también importan. Tiene que doler, tiene que haber impotencia, tiene que haber rabia, no puede ser, basta de indiferencia, basta de crueldad. Así que Pulamien, ahí a levantar la voz, a salir a las calles, a manifestarse de una u otra manera, todos podemos hacerlo desde el lugar en donde estamos. Así que Amulepe Pulamien, Petú Monguelein.
3: Que mi madre a lo mejor murió quemada, a lo mejor la mataron antes, después la quemaron. Es terrible saber esto para nosotros, muy terrible, y por eso andamos buscando la ayuda de todos ustedes, que nos ayuden en las marchas ahora para el 8 de noviembre. Queremos formar una marcha nacional. ¿Y qué es lo que necesitamos? El apoyo de todos ustedes. Porque es terrible lo que le está pasando a nosotros como familia allá en la región de Los Ríos. Así que nada, agradecerles por el momento, por escucharme y que me sigan apoyando a mí y a mi familia allá en el sur. Muchas gracias.
4: ¿Dónde está Julia Chunil? ¿Dónde está?
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0: Mari Mari Lamien, Mari Mari Compuché, arpillera en resistencia INIL, sigue trabajando y apoyando a las defensoras del territorio. Hoy nos toca lamentablemente apoyar la desaparición forzada de nuestra papá y Julia Chuñil Caticura. Se van a cumplir 11 meses de su desaparición. Nuestro objetivo de arpillera es denunciar y visibilizar a nuestras defensoras del territorio, que han hecho un trabajo arduo, han dado la cara. Apoyamos desde un comienzo el asesinato empresarial de nuestra Lamien Macarena Valdés. Estuvimos apoyando a nuestra Marchi Francisca Lincolnao, al asesinato y denuncia que hicimos a través de arpillera de nuestra compañera y hermana Emilia Bau. Tenemos también dentro de nuestras arpilleras y el apoyo a la defensa del Vilmaiquén a través de su Machi Millaray Huichalá. Y hoy día estamos apoyando a nuestra papá y Julia Chuñil. Nuestras arpilleras no solo se quedan en el bordado, son las que salen junto con todas las mujeres y organizaciones y pueblos a la calle a hacer la denuncia. Arpilleras en Resistencia y Mil nuevamente sale a las calles a denunciar todos los meses la desaparición forzada de nuestra papá y Julia Chuñil. Esa es nuestra labor y seguimos resistiendo.

0: Saludar a todos. Mi nombre es Carmen Caifil, soy abogada en este caso por la víctima Janet Troncoso Chuñil en la desaparición de la Damián Julia Chuñil. Hoy día acá desde Huichaco nos hemos reunido con la comunidad con la finalidad también de dar cuenta en qué va este proceso, de lo que se viene a futuro y por supuesto aprovechando este espacio hacer un llamado especialmente al Estado de Chile a que redoble los esfuerzos para encontrar a la Damián Julia Chuñil a puertas de estos 10 meses.
1: Es necesario cambiar la Fiscalía Regional de Los Ríos. No ha tenido ningún tipo de resultado. No ha recibido a la familia. Ha filtrado información en su contra. Hoy día exigimos un cambio de fiscalía. Por otra fiscalía que no sea al sur del Biobío, ni la Araucanía, ni la región de Los Ríos. Queremos otra fiscalía para el caso de Julia Chuñil.
2: En las montañas, en los bosques sagrados.
3: La tierra no se tragaría a Julia Chuñil.
2: En las plantas, en el trayenco, en el menoco, en el lafquén.
3: La tierra no le apartaría a sus animales.
2: Está la vida, también la fuerza que necesitamos para reexistir, para resistir.
3: La tierra no taparía sus signos.
2: Tenemos que volver a la tierra, a la vida simple. Renunciar a la vida y al ritmo capitalista.
3: La tierra no echaría tierra sobre tierra.
2: No es fácil, pero necesario.
3: La tierra no acerrucharía el AM con un hacha.
2: Para poner en práctica nuestra consciente convicción.
3: La tierra no la tiraría a partir.
4: La tierra no.
3: La tierra no.
4: La tierra no.

0: Comunicado del Dragón por Julia Chuñil Catricura. El sábado 6 de septiembre de 2025, la familia de Julia Chuñil Catricura y dirigentes territoriales de la región de Los Ríos y de la Futa Willimapu convocaron a un dragón por la Lamián Julia Chuñil, en el territorio ubicado en la comuna de Mafil. Se hicieron presentes organizaciones territoriales y sociales, ambientales, políticas, estudiantiles de diferentes regiones de Chile y diversas representaciones de comunidades del Gualmapu abajo firmantes. A casi 10 meses de iniciado el proceso judicial, se denuncia que no se ha avanzado en las líneas de investigación. Por el contrario, se ha buscado criminalizar a la familia por medio de un montaje. La inhibición de la fiscal Tatiana Esquivel ha sido rechazada por el fiscal nacional, demostrándose el favoritismo con los responsables intelectuales, políticos y materiales de la desaparición de Julia Chuñil Catricura. Se denuncia a la vez que los apremios ilegítimos de Janet Troncoso Chuñil, hija de la Lamián Julia, forman parte de un modus operandi histórico de culpabilizar al mapuche, como lo fue con la Operación Huracán el año 2017. En este sentido, se plantea la necesidad de un cambio de fiscal del caso, por la seguidilla de irregularidades, criminalización, discriminación racial y sesgo investigativo a favor de intereses empresariales. En relación a lo anterior, sostenemos que Julia Chuñil representa la lucha histórica del pueblo nación mapuche en la reivindicación ancestral de la defensa del Litrófil Moñen. La Comisión Interamericana de Derechos Humanos se pronuncia ante el Estado chileno para aumentar las diligencias en la búsqueda de la papá y Julia Chuñil. Ante esto, el Estado de Chile ha hecho caso omiso en torno a este emplazamiento y además de tratados internacionales tales como el Convenio 169 de la OIT. Desde este dragón planteamos las siguientes medidas de acción. Quiche, hacemos un llamado a las distintas comunidades y territorios del pueblo nación mapuche a profundizar la organización, a multiplicar las ceremonias en las distintas comunidades, tales como Quillatún, Paligüe, Coyactún, entre otros, para otorgarle mayor nehuén a esta lucha por encontrar a la Lamián Julia Chuñil Catricura. Nuestro nehuén está en nuestra espiritualidad. Epu, aumentar la presión territorial, ciudadana y social por cambio de fiscalía para llevar el caso de la desaparición de la papay Julia Chuñil Catricura. Kula, ante la responsabilidad del Estado, los 8 de cada mes se propone la interpelación a los organismos institucionales tales como Ministerio Público, CONADI, SENAMA, Instituto de Derechos Humanos, CERNAMEC, entre otros. De cara a los 12 meses, desarrollar una campaña por una jornada nacional de movilizaciones, denunciando la responsabilidad del Gobierno y Ministerio Público en su conjunto, convocando a manifestarnos en las embajadas y consulados en distintos países, simultáneamente, en frontis gubernamentales de las regiones, ciudades y en el centro del poder político, en el Palacio de la Moneda en Santiago. Meli, las organizaciones y territorio abajo firmantes apoyamos toda decisión que tome a futuro la familia Chuñil respecto a este territorio en disputa. Además, denunciamos que el informe de la Comisión de Paz y Entendimiento, que entre ellos busca reformar la ley indígena mediante consultas, busca continuar el saqueo de los territorios y la naturaleza y pone en riesgo todas las luchas reivindicativas de nuestro territorio. Hacemos un llamado de unidad al pueblo mapuche y no mapuche para unir fuerzas y estar alertas. Esta lucha no es solo del pueblo nación mapuche, sino de todos los pueblos oprimidos, quienes encuentran el mismo enemigo en común. Estamos con Julia Chuñil y su familia, Amulepe Tein Huechan.
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2: Bueno, aquí estamos frente a la delegación presidencial de la región de Los Ríos. Acabamos de estar en la convocatoria a 9 meses de la desaparición forzada de la papá y Julia Chuñil. Estamos con Lisette, la nieta de Julia Chuñil, para la radio Ainil Mapu. Cuéntanos, Lisette, ¿qué te pareció la convocatoria? ¿Cuáles son tus sentires con respecto a lo que ha sucedido o lo que no ha sucedido?
3: Marimari, yo soy Lisette Sánchez, soy nieta de Julia Chuñil Catricura. Bueno, hoy día 8 de agosto ya se cumplen 9 meses de su desaparición forzada, lo cual nosotros como

0: De niño a nosotros como sus nietos lo incentivó y a no sentir vergüenza por nuestros ancestros. Yo junto con mis primos seguimos sus pasos y también seguimos en la lucha por la búsqueda de la verdad y justicia, ya que también nosotros nos tocó defenderlos como justicia y gracias a todo el apoyo de todas las personas, de organizaciones, fundaciones, colectivas, sociales y personas voluntarias, pudimos defenderlos. Y aquí la prensa también se encargó de, junto con carabineros del laboratorio criminalístico, sacar la información de que se había encontrado un ADN, sangre de mi abuela Julia, lo cual esta sangre era de vacuno. Y la prensa se encargó de publicar que era la sangre de mi abuela, lo cual gracias a la abogada que está actualmente en el caso, que es Karina Riquelme, lo ha estado ayudando a tener más información. Así que nosotros vamos a seguir como todos los meses convocándolo, levantándolo en marcha. Ahora el 6 de septiembre nosotros como familia vamos a hacer un tragún. Esto va a ser durante el día sábado, alrededor de las 10 de la mañana, lo cual nosotros vamos a hacer un llamado a las comunidades del territorio y también van a venir comunidades del norte y del extremo sur. Así que se va a hacer este tragún en el territorio de Julia Chuñil, no, el bosque que ella está protegiendo. Decidimos hacerlo por el del tema de espiritualidad, como nosotros como mapuche, y también para que la gente conozca cómo era el territorio que ella estaba protegiendo, que es un bosque de 900 hectáreas, muy hermoso, con mucha flora y fauna. Así que este llamado va a ser para las comunidades. Y bueno, posteriormente, en los siguientes días se va a estar dando más información de la ubicación, porque igual es difícil llegar para allá.
1: Y Lizeth, cuéntanos, ¿cómo ha sido la cobertura de la prensa? Y también si ha habido algún acercamiento de las autoridades, ya que estamos acá en la delegación presidencial, si se han hecho presentes.
0: Lamentablemente, el primer mes que ella desapareció, gracias a que nosotros empezamos a hacer el llamado, a mí me costó, estuve 10 días haciendo una llamada intensa con los canales, igual con prensa, canales, radios de la región, hasta que llegó el delegado presidencial, llegaron concejales de la comuna de Máfil. El primer mes fue mucho el apoyo. Pero después, cuando nosotros como familia empezamos a dar pistas o señales de quién era el responsable, quizás por temor o por el tema del poder de esta persona, se empezaron a alejar. Ya hoy día se cumplen 9 meses, lo cual también lamentablemente la fiscal hizo un mal procedimiento, un pésimo procedimiento, ya que quisieron junto a un teniente de la BOCAR, que también recalcar que este teniente y la fiscal estuvieron relacionadas con el caso Tomás Bravo, donde también intentaron de culpar a un familiar. A nosotros nos pasó lo mismo. Nosotros hicimos el llamado a la prensa, a radio, que son nacionales, y ellos, en vez de publicar cosas de ella, fueron cosas en contra para perjudicar a la familia. Y después de los meses ya no se han acercado. Yo he sentido, presiento y sé que así que estas personas, es por el tema de que mi abuela es mapuche, por ser una dirigente mapuche, es como un tema de racismo y discriminación contra ella, porque si hubiera sido quizá una persona con dinero o si tuviera un cargo político, yo creo que en 2 días hubiera sido encontrada viva o muerta. Pero en este caso, porque mi abuela es humilde, ella en su humildad era feliz, y por el tema de proteger este bosque y por ser mapuche, yo siento una discriminación por parte de ellos.
1: Bueno, Rumé Mañón, Damián, muchas gracias.
0: Ya.

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0: Bueno, primero los saludos de rigor. Aupa Iker.
1: Aupa Xavi, ¿cómo estás?
0: Aquí pilotando la nave. Y hoy vamos a empezar, pues vamos a empezar ya con el programa. En esta ocasión, pues vamos a hablar con el motivo del aniversario de la Revolución Portuguesa. Vamos a, que es el 25 de abril, pues nos hemos adelantado un poco y vamos a hablar de la Revolución Portuguesa, que acabó con una dictadura fascista. Y además, pues vamos a hablar también, vamos a proyectar una entrevista a Riot Propaganda, un grupo, una banda musical a caballo entre Madrid y Valencia. Y bueno, mientras tanto, antes de empezar con el programa, pues os dejamos con esta canción de un grupo portugués, Mendigos y Ladrones, Revolução, se llama la canción, y ya que os dejamos con ella antes de empezar con el temario.
1: Venga, vamos allá.

anticipaba mi compañero en la intro, vamos con... No, bueno, no vamos a viajar muy lejos hoy, vamos hasta el vecino, hasta Portugal, y vamos a viajar hasta el 25 de abril de 1974, donde hubo un levantamiento militar y popular que puso fin a la dictadura más longeva de Europa Occidental. 48 años de fascismo. Bueno, comenzamos.

0: En 1933 se establece en Portugal el régimen autoritario conocido como Estado Novo, liderado por Antonio Oliveira Salazar.
1: República e Senhor Ministro da Marinha, oficiais e soldados, gentes do Minho e de Portugal.
0: Escuchábamos el discurso de Antonio Oliveira Salazar en la conmemoración del golpe de Estado que dieron. Bueno, el Estado Novo fue una dictadura militarista de inspiración fascista, sin ninguna duda, oficialmente entre 1933 y hasta 1934. Denominado casi todo el periodo como salazarismo, ya que estuvo presidida por Antonio Oliveira Salazar desde su nombramiento como presidente del Consejo de Ministros en 1932 hasta su sustitución por enfermedad en 1968 por Marcelo Caetano.
2: El movimiento militar del 28 de mayo de 1926 puso fin a la Primera República. Cansados de vivir en un periodo de gran inestabilidad política y social, los portugueses vieron con buenos ojos la llegada de un régimen más autoritario que, supuestamente, pondría fin a la ola de huelgas y tumultos, al desempleo y a la inseguridad. Se clausuró el Parlamento, se disolvieron los partidos políticos, se suspendió la actividad sindical y se instauró la censura. Inicialmente llamado para ocuparse de la cartera de finanzas, que gestiona con éxito, Antonio de Oliveira Salazar ve por este motivo cómo aumenta su prestigio y ocupa el puesto de presidente del Consejo de Ministros. Aprovechando los mecanismos represores de la dictadura militar, Salazar la transformará en 1933 en un régimen constitucional con características corporativas y autoritarias.
0: La dictadura más larga de toda Europa Occidental, 48 añazos de fascismo. Se trataba de una dictadura con rasgos claramente inspirados en el fascismo europeo. Las fuerzas armadas y la élite financiera sostuvieron, como suele pasar, esta dictadura. Sus pilares fundamentales fueron tradicionalismo católico, la propaganda militarista y la Unión Nacional. Esto nos suena, ¿verdad? También. El control político mediante un partido único, Unión Nacional, eliminación de sindicatos y partidos, persecución ideológica, la represión ejercida por la policía política. El régimen contó con simpatías y apoyos de sistemas afines, como la Alemania nazi, la Italia fascista y, como no, la España franquista.

0: a presentar. ¡Armas!
1: Con el paso del tiempo, Portugal fue abandonando el aislamiento económico, integrándose en el bloque occidental, abrazando las instituciones capitalistas y entrando en la OTAN en 1949. El papel del colonialismo, un elemento central del régimen, fue la defensa del imperio colonial portugués en África y Asia.
2: En 1951, movimiento táctico brillante frente a las crecientes presiones internacionales contra el colonialismo, Salazar reformuló el estatus legal de las colonias. Ya no serían llamadas colonias, sino provincias ultramarinas, partes, integrantes e inseparables de un Portugal pluricontinental. Angola, Mozambique, Guinea-Bissau, Cabo Verde, Santo Tomé y Príncipe y los territorios asiáticos no eran colonias extranjeras, sino Portugal mismo, separado geográficamente.
1: A diferencia de otros imperios europeos, el Estado Novo promovía el concepto de lusotropicalismo, según el cual cualquier persona de las colonias podía considerarse portuguesa. Sin embargo, esta idea, no os penséis que ocultaba una realidad de explotación, desigualdad y dominio político. Las guerras coloniales. Decía, las guerras coloniales y el desgaste del régimen abarcó desde 1961 hasta 1974. A partir del 61 comienzan conflictos armados en las colonias africanas, Angola, Mozambique, Guinea-Bissau. Estas guerras de independencia se convierten en un conflicto largo y costoso, que debilita la economía portuguesa por un lado, por otro genera descontento social y provoca un profundo malestar dentro del ejército. Muchos jóvenes oficiales, obligados a combatir en guerras sin solución clara, empiezan a cuestionar el régimen. Después viene el cambio de liderazgo y una crisis política del 68 al 73. En el 68 Salazar es sustituido por Marcelo Caetano debido a problemas de salud. Caetano intenta, pongamos ocho comillas, introducir algunas reformas, pero mantiene la estructura autoritaria del régimen. La situación continúa deteriorándose, crece la conflictividad laboral, aumenta el rechazo a la guerra colonial, se debilita la legitimidad del sistema, el mantenimiento de unas colonias como propaganda nacionalista, más que como explotación de recursos. Con un enorme desgaste de guerra hicieron surgir en el seno de las Fuerzas Armadas portuguesas sectores muy disidentes, naciendo así el MFA. En 1973 surge el movimiento das Forças Armadas, formado por militares jóvenes. Inicialmente sus reivindicaciones son profesionales, mejoras en la carrera militar, pero evolucionan rápidamente hacia demandas políticas. Este movimiento ilegal en las Fuerzas Armadas creció mucho durante este año en Portugal. Fue tomando tintes además de enorme politización y lucha de clases, superando las clásicas reivindicaciones corporativistas y militares, sumando a sus reivindicaciones el fin de la guerra colonial, unas elecciones libres, el desmantelamiento del aparato represivo. El MFA se organiza clandestinamente y empieza a gestar un golpe contra el régimen. Y viene ahora la preparación y el estallido de la revolución. Durante 1974 el MFA organiza cuidadosamente el levantamiento para evitar una guerra civil. La señal definitiva se produce en la madrugada del 25 de abril, con la emisión de la canción Grandola Vila Morena.
3: Como en casi todas las revoluciones, la señal de que se iba a dar el golpe en Portugal se transmitió en clave. A las 0 horas 20 minutos del 25 de abril de 1974, en el programa Límite de Radio Renacimiento, sonó la canción Grandola Vila Morena.
4: Grandola Vila Morena.
3: Era la segunda y última señal para dar el inicio al movimiento revolucionario y ocupar los puntos estratégicos del país.
1: El desarrollo del golpe, las tropas del MFA ocupan puntos estratégicos de todo el país, aeropuertos, puertos, centros de comunicaciones, edificios del gobierno. Se establece un centro de mando en Lisboa.
5: Poco antes de las 8, hora en que se cerró el aeropuerto de Lisboa, la radio explicaba las motivaciones del golpe. Liberar al país del régimen que había controlado la situación durante tan largo tiempo. Al anochecer, el triunfo de la revolución estaba plenamente confirmado. No solo por las informaciones de la radio o de la televisión, sino por lo que se vivía en las calles. La gente entregaba claveles a los soldados, y estos, al principio, en un gesto espontáneo, luego en acción deliberada, colocaban las flores en el cañón de sus fusiles. Se subrayaba así el carácter pacífico de la revolución.
1: El proceso se desarrolla con gran coordinación y casi sin enfrentamientos armados. Solo la PIDE, que era la policía política del régimen fascista, recién nombrada por Marcelo Caetano como Dirección General de Seguridad, se mantuvo negándose a la derrota. Cuando su cuartel de la calle Antonio María Cardoso estuvo rodeado por el pueblo portugués, disparó en su contra. Cuatro muertes mancharon lo que hasta entonces había sido una jornada de lucha pacífica. El cuartel fue tomado y la PIDE, bueno, DGS ya, disuelta oficialmente ese mismo día. A las 5 horas, Caetano se rinde y entrega el poder a Antonio Spinola. Muchos de sus agentes huyeron ¿a dónde? A la España franquista.
6: ¿Cuál era la acción? ¿Qué es lo que hacían ellos? ¿Cuál era la acción de ellos?
7: ¿Acción de ellos?
6: Sí.
7: Es por demás conocida por nosotros todos.
6: ¿Puedo contar todo, por favor?
7: Acerca de 40 años perseguiendo todo el pueblo, no afecto al régimen, torturando, matando, asesinando en la calle inmensos los mejores hijos del pueblo portugués, prendiendo, como yo varias veces estuve yo en Caxias, prisionero de ellos, y muchos amigos.
6: ¿Usted fue torturado por ellos?
7: No, fue la única tortura que es una tortura en relación a aquello que ellos han hecho a inmensa gente. No fue a nadie, son torturas de aislamiento continuo muchos días.
6: ¿Torturaban dentro de este edificio?
7: Desde sí, aquí a años atrás. Ahora las torturas son hechas en la Fuerte de Caxias, que en las nuevas instalaciones. Pero que años atrás, ya 4 o 5 años atrás, era aquí, en el cuarto andar, o tercero andar, que hacían las torturas por mecanismos eléctricos, choques eléctricos, tortura total, estatua, de altura de estatua, espancamientos. Holofotes sobre los prisioneros sentados en cadeia, em água, com o pingo d'água na cabeça.
8: Tortura do pingo d'água.
7: Sentado numa cadeira que um pingo d'água muito fria a cair ininterruptamente por muitas horas. Um pingo d'água a cair na cabeça por muitas horas seguidas e o prisioneiro sentado amarrado na cadeira. Não? Outra tortura que eles têm feito muitas vezes é a tortura do sonho. Privación de dormir por horas, días interminables, ¿no? Una otra tortura que han hecho es la tortura quemada con cigarrillos las personas, ¿no? Mujeres pides han torturado mujeres portuguesas en los peitos con cigarros y charutos.
1: Escuchábamos a militares del movimiento de las Fuerzas Armadas en el cuartel de la policía política ya derrotada, contando bueno cómo eran esas estancias hasta derribar al régimen fascista. La participación popular, la población civil, sale masivamente a la calle en apoyo del movimiento. No olvidemos que esto también tiene lucha obrera y tiene también lucha del proletariado. Se produce la imagen simbólica de los claveles colocados en los fusiles de los soldados.
9: 50 años que un golpe militar acabó con la dictadura en Portugal. El país se tiñó del color rojo de los claveles. Los soldados cambiaron sus armas por flores. Todo comenzó la mañana del 25 de abril, en un restaurante en el centro de Lisboa, donde trabajaba Celeste Caeiro. Entró un soldado pidiendo un cigarro. Le dije que no fumaba, que lo único que tenía eran los claveles. Él lo colocó en el cañón de su arma. Es la mujer que marcó el rumbo de la revolución, con un gesto que lo cambió todo. Muchos soldados colocaron las flores en sus fusiles y en los blindados.
1: Escuchábamos a la dama de los claveles, Celeste Caeiro. quien dio origen a ese nombre de la Revolución de los Claveles. Y llegó la caída del régimen. El gobierno de Marcelo Caetano pierde el control al no ser obedecido por el ejército. Se refugia en el cuartel del Carmo, donde es finalmente cercado. Se rinde ante las fuerzas del MFA ese mismo día, poniendo fin a la dictadura. Cientos de miles de personas se volvieron políticamente activas por primera vez. Los trabajadores y las trabajadoras se apoderaron de sus fábricas. La gente transformó mansiones en guarderías y centros culturales. Se mudaron a bloques de apartamentos vacíos para escapar de los barrios marginales. Los carteles adornaban las calles y abundaba la discusión política. La revolución arrasó con un régimen fascista podrido y puso el socialismo en la agenda de Europa por primera vez en décadas. Su dinámica contiene lecciones valiosas para las revoluciones que están todavía por venir. En 1974, Portugal era el país más pobre de Europa Occidental y su clase dominante estaba sumida en una profunda crisis.
8: Pasadas las 10:30 de la noche, la televisión portuguesa, que emitió prácticamente durante toda la tarde conciertos, lanzó su telejornal de última hora.
9: Aquí, posto de comando das Forças Armadas, pretendendo continuar a informar o país sobre o desenrolar dos acontecimentos históricos que se estão processando, o movimento das Forças Armadas comunica que as operações iniciadas na madrugada de hoje...
8: Se leyó el comunicado oficial en que se anuncia que las Fuerzas Armadas se han hecho cargo de la situación, dominando los puntos neurálgicos y estratégicos del país, cumpliendo con éxito, y citamos palabras textuales, la misión cívica más importante de los últimos años, para liberar a los ciudadanos de un régimen que oprime al país y a las libertades cívicas desde hace ya muchos años.
9: El movimiento domina la situación en todo el país y recomienda, una vez más, a toda la población que se mantenga calma.
8: Se insistió en varias ocasiones en que los ciudadanos debían mantener la tranquilidad, permaneciendo en sus domicilios. Se recomienda y solicita a los médicos que se pongan a las órdenes del nuevo gobierno, asistiendo lo más rápidamente posible a los hospitales y centros asistenciales del país, por si su intervención fuese necesaria. Los comerciantes, por su parte, deben mantener cerrados sus establecimientos. Se hizo referencia tanto al comienzo del programa como al final, a la rendición incondicional del primer ministro Marcelo Caetano a las Fuerzas Armadas que ahora controlan la situación.
9: Encontrándose dominados varios objetivos importantes, dentre os quais se citam os seguintes: comando da Legião Portuguesa, emissora nacional, a Rádio Portuguesa.
1: Tras la caída del régimen comienza una etapa de transición conocida como proceso revolucionario en curso, PREC. Este periodo se caracteriza por, bueno, inestabilidad política, alta movilización social, lucha entre distintas ideologías también, pero también aparecen las primeras medidas: liberación masiva de presos políticos, regreso de exiliados como Mario Soares, socialdemócrata, y Álvaro Cunhal, comunista. Se inicia el fin del imperio colonial portugués. Bien, bien, bien, bien, suenan cohetes. Las colonias obtienen la independencia y las tropas regresan a Portugal. Esto genera un vacío político y económico en las antiguas colonias, conflictos internos entre esos territorios, el retorno masivo de colonos portugueses, a los que se les denominaba retornados. Y aparece una radicalización del proceso revolucionario de 1974 a 1975. El proceso político se intensifica con una fuerte participación popular. Se aplican medidas estructurales, nacionalización de la banca, control estatal de sectores industriales, reforma agraria, movilización social, ocupación de tierras en el sur del país, toma de fábricas abandonadas, crecimiento de sindicatos y movimientos populares, influencia ideológica, aumenta la influencia de ideas socialistas y revolucionarias.
10: Señor ministro, ¿qué pretende el movimiento de las Fuerzas Armadas con las elecciones? ¿Es una manera de saber cuál es el partido mayoritario o es una manera de mantener el fervor popular por el movimiento?
11: El movimiento de las Fuerzas Armadas, cuando hizo la propuesta del 25 de abril el año pasado, prometió al país una democracia económica, social y política, y esa promesa fue mantenida con las elecciones. Las elecciones son la regla normal en una democracia. Serán libres y serias y representan el mantenimiento de una promesa que ahora se va a cumplir. Las elecciones representan la manifestación de una promesa hecha.
12: Portanto, as eleições representam a manutenção de uma promessa feita que vai ser cumprida.
10: ¿Los resultados de las elecciones podrían modificar de alguna manera el pacto de las Fuerzas Armadas con los partidos?
11: Pienso que no, porque los partidos que van a ser mayoritarios en la próxima asamblea han firmado el pacto. Pero el pacto es un conjunto de líneas generales y dentro del pacto los constituyentes pueden ejercer plenamente las órdenes de los electores que representan.
13: Algunos sectores del movimiento de las Fuerzas Armadas proponen una transición hacia el socialismo. Socialismo, claro. Pero hay un mundo que observa y aparece la presión internacional, claro está, como en todo movimiento socialista ocurrido a lo largo de nuestra historia. Y aparece el conflicto político. Estamos en 1975, en el contexto de la Guerra Fría. La situación portuguesa genera preocupación en Occidente, Estados Unidos, y países europeos intervienen indirectamente para evitar una revolución socialista. Se apoyan sectores moderados y socialdemócratas. Aparecen las elecciones. En 1975, las elecciones constituyentes dan la victoria a los socialdemócratas.
10: Hoy es 24 de abril. ¿Cómo resumiría usted los fallos y los aciertos de este año de gobierno revolucionario?
14: Yo pienso que nos damos grandes pasos. En primer lugar, destruimos.
11: Pienso que hemos dado grandes pasos. En primer lugar, destruimos el colonialismo, acabamos con las guerras coloniales, fijamos la paz y la descolonización. Estamos montando la cooperación con nuevas bases económicas, ya que se van a transformar en estados independientes. Seguimos una política internacional de relaciones con todo el mundo, tanto con los pueblos del mundo capitalista como con los del mundo socialista. Hemos resuelto grandes problemas, como el del divorcio, para los casados canónicamente. Hemos firmado un tratado con la Santa Sede. Consolidamos la democracia. Se autorizaron los partidos que funcionaban de una manera correcta. Todo esto sin violencia, en paz, en un diálogo en convivencia de los portugueses para saber atacar los grandes problemas económicos.
13: Esto marca un giro hacia la moderación del proceso y en 1975 llega lo que se conoce como el verano caliente. Se intensifican las tensiones sociales y políticas, más ocupaciones de tierras y fábricas, conflictos entre distintas corrientes políticas. El país vive una situación cercana a una confrontación abierta entre distintos modelos de sociedad. Y bueno, pues esto trae una crisis final y derrota del ala revolucionaria en noviembre de 1975. Sectores militares intentan radicalizar el proceso. El gobierno solicita la intervención de sectores moderados del ejército. Estos logran imponerse y restablecer el control. Hay una figura clave que destaca, que es Ramalho Eanes, que lidera la estabilización del país. Se desarman y neutralizan los sectores revolucionarios dentro del ejército. Se pone fin al impulso revolucionario más radical. Y bueno, aparece la consolidación del nuevo sistema. En 1976 se aprueba una nueva constitución. Se establece un sistema democrático, parlamentario. Muchas de las reformas más profundas, como la reforma agraria radical, son limitadas o revertidas. Conclusión general, final. La revolución de los claveles supuso el fin de una de las dictaduras más largas de Europa Occidental. Dio paso a un sistema democrático capitalista y a la descolonización del imperio portugués. Pero la oligarquía no cambió. Se perdió la oportunidad de hacer justicia social, de frenar el neoliberalismo, de proteger a los que tienen menos, de una igualdad más grande. El proceso revolucionario más profundo fue frenado por la presión internacional, por el control de sectores moderados, por oligarquía y por los de siempre. El conjunto representa un ejemplo histórico, por supuesto que sí, de cómo una revolución puede triunfar en derrocar un régimen, pero no necesariamente eso quiere decir que se vaya a transformar completamente el sistema social y económico.

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1: Y todo esto ocurría mientras en el Estado español estaba instalado el régimen fascista y franquista. Para el régimen franquista español este evento supuso un shock, generando temor en el contagio democrático y planeando incluso medidas de contención. Se despertó en ellos un temor y una alerta. La facilidad con la que cayó la dictadura vecina causó inquietud en el régimen de Franco, que sentía su propia fragilidad. Bueno, eran bastante parecidos, la verdad. Apareció la censura y la propaganda. La prensa franquista intentó minimizar el entusiasmo popular portugués y presentó la revolución como una amenaza comunista. Aparecieron acciones, el gobierno español consideró planes de contingencia, incluyendo una posible intervención, y apoyó a sectores de la derecha en Portugal. La caída del Estado Novo, sin ninguna duda, aceleró la percepción del fin de la dictadura española. De alguna manera, evidenció que el camino era posible, que se podía tumbar al fascista.

Y para acabar, miramos a Portugal a día de hoy. Las últimas elecciones, el socialista António José Seguro ha arrasado contra el ultra André Ventura, que vendría a ser un poco el Abascal portugués, en las presidenciales de Portugal. Seguro logró el mayor número de votos obtenidos por un único candidato presidencial en Portugal desde la Revolución de los Claveles. Creo que ese va a ser el único parecido que va a tener con la Revolución de los Claveles. Y acabó con las esperanzas del líder de Chega, que es el partido ultraderechista, que insiste en colocarse como el nuevo líder de la derecha portuguesa. Instalaron ese cordón sanitario que aquí también, bueno, estuvo en boca y hasta, bueno, mucha gente, incluso dirigentes de la derecha, pues se posicionó por votar a la socialdemocracia. En este año 2026... Portugal ha estado marcado por la guerra, por el malestar social, la inestabilidad geopolítica, se suceden las muertes por falta de asistencia médica, los ataques sexistas y racistas, violencia policial, un coste de vida insoportable para la gran mayoría de la población. Os suena, ¿verdad? Todos estos ataques han recibido respuesta de la clase trabajadora y esto quedó claro en la huelga general que hubo el último 11 de diciembre.

Bueno, mientras escuchamos de fondo música punk, revolucionaria, rockera, anticapitalista, portuguesa, pues os voy a explicar un poco qué os vamos a poner ahora. Va a ser una entrevista a Riot Propaganda, una banda anticapitalista de rapcore, anticapitalista, por lo tanto político, formado por la unión entre los grupos Chicos del Maíz de Valencia y Habeas Corpus de Madrid. Han sacado un nuevo trabajo, con ellos hemos hablado la pasada semana, y bueno, se trata de su último trabajo, un photobook con CD. Vamos a escucharle, ponemos un poquito de música y les escuchamos a continuación.

0: va a durar aproximadamente 3 minutos y medio. Lo mismo que duran las imágenes de la brutalidad y la violencia policial injustificada a la llegada de mis compañeros de la flotilla a Bilbao. Imaginadlo por un segundo, que la policía te estuviese moliendo a palos delante de tus seres queridos sin motivo alguno. Que te den un porrazo, que te tiren al suelo y en el suelo te sigan pateando. Que escuches los gritos de tu madre, que escuches cómo tu padre grita: mi hijo, me lo van a matar, mientras te arrastran por el suelo sin que tú muestres resistencia. ¿Y por qué tanta violencia? ¿Por qué este trato brutal a víctimas de torturas cuyo único crimen es la solidaridad con un pueblo que está siendo exterminado? Pues quizá tengan algo que ver los casi 2 millones de euros procedentes de las instituciones vascas que han ido a parar a la empresa de Ilan Arzulan, un exagente del Mossad israelí y sus distribuidoras. Porque el gobierno vasco, las diputaciones forales, la Ertzaina, el Ayuntamiento de Bilbao y otros consistorios municipales como el de Santurtzi, el de Leioa o el de Bermeo han contratado a esta empresa que se llama Guardian Defense and Homeland Security para formar a sus agentes. Los agentes de la Ertzaina, igual que las de los Mossos, están formados por la policía del Estado genocida de Israel. No solo eso, les compran también material, porque Israel se ha convertido en un laboratorio de violencia, represión y securitización global que estamos exportando en los países del norte global, porque el genocidio en Palestina se extenderá a todo el mundo si no lo paramos ya, porque estas son las consecuencias de un modelo policial que no es que esté fallando, no es que esto sea un error. Este es el modelo policial que imponen desde hace muchísimos años los órdenes estatales del norte occidental. Y ahora, además, de un norte occidental que está siendo importador de la violencia genocida israelí. Algunos dirán, como hizo ayer el consejero de seguridad vasco, que la policía no supo gestionar la situación, que iniciarán una investigación. Pero no hay nada que investigar, no es un fallo del sistema. Es el sistema funcionando a pleno rendimiento. Es la maquinaria represiva del eje genocida perfectamente engrasada. La policía no está fallando cuando reprime manifestaciones por Palestina. Está haciendo exactamente aquello para lo que existe. Su función principal ha sido siempre garantizar el orden social existente. ¿Qué significa eso? Proteger la propiedad privada, asegurar la estabilidad política y mantener funcionando la economía sin demasiadas interrupciones. Por eso la policía no actúa igual ante todas las violencias ni todos los conflictos. Por eso no responde de la misma manera a una manifestación de nazis que a una manifestación de solidaridad con Palestina. Por eso la policía es violenta, es racista. Por eso criminaliza la pobreza. Por eso la policía no ayuda y no funciona para frenar los crímenes machistas ni la violencia de género. Porque la policía tiene, por encima de todo y como prioridad, mantener el orden social. Y eso, ahora mismo, en el Estado español, significa mantener el orden de complicidad con los genocidas. Por eso apalean de esta manera a gente solidaria cuyo único crimen ha sido montarse en una flotilla e intentar abrir un corredor humanitario para que no exterminen a la población palestina.
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0: 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Mi vista se oscurece. Solo me quedan recuerdos. 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De sueños frustrados. 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Y en los desiertos surgían grandes ciudades.
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del programa de hoy, una historia del estilo. Abundan en el cante, y aquí hemos participado también del asunto, los acercamientos puramente históricos al género, que consisten en una periodización con fechas, etapas y cuatro anécdotas. Llevéis en esto mucho o poco tiempo, seguro que os suena eso de la etapa primitiva, la de los cafés cantantes, la edad de oro, la ópera flamenca, etc. Esta periodización es útil y seguramente certera, pero a mí el cuerpo siempre me ha pedido a estos respectos algún tipo de paralelismo con la historia de la música o incluso con la historia del arte, masticando la sensación de que en el flamenco se ha transitado en un siglo por las mismas veredas que otros géneros han transitado quizás en más centurias. O que el flamenco se ha desarrollado estilísticamente de acuerdo con algún tipo de modelo de caminar histórico que ha afectado también al resto de las artes. Pensaba plantear el programa, pues, asemejando las fases del flamenco a los periodos históricos de la música, pero creo que iba a generar algunos conflictos porque las denominaciones de las etapas históricas en música, Renacimiento, Clasicismo, Barroco, Romanticismo, etcétera, siempre me han parecido que entran con calzador en las etapas del mismo nombre de la historia del arte y en algunos casos hasta difieren en medio siglo o más, ¿no? Así que yo creo que iba a ser un lío porque cada uno de los que aquí nos juntamos seguramente vengamos de sitios distintos. Por eso hoy os quiero proponer un enfoque un pelín diferente. No vamos a tratar el flamenco como género, sino más bien como un estilo. Y vamos a intentar aplicarle las fases de desarrollo de los estilos artísticos que tradicionalmente se han descrito para ver si cuadran. Nos referimos a la fase arcaica, la fase clásica, manierista, barroca y recurrente o neoclásica. Creo que llegaremos a sugerentes conclusiones y como mínimo nos va a servir para escuchar y mirar la historia del cante con otros ojos. Empezamos. 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Y no es que lo pida yo, es que os lo canta Terremoto.

Buenas tardes y gracias por estar ahí, tanto si sois adorables y caritativos mecenas como si sois de ese otro tipo de gente que aún nada en la tacañería más recalcitrante. Tengo que deciros, antes de empezar, que en breve vamos a anunciar un festival flamenco que va a ser la hostia, pero la hostia de verdad. Y bueno, que ojalá os animéis a ir porque en serio que promete mucho, ¿no? Solo os adelanto la fecha, que va a ser del 13 al 15 de mayo y tendrá lugar en un pueblo de la provincia de Córdoba, en un albergue concretamente. Bueno, si estáis atentos a este programa y a las redes sociales, yo creo que en una semana o 10 días sacaremos toda la información y, joder, de verdad que estamos preparando algo grande. Para empezar hoy, quiero avisar de que me voy a meter en terrenos de la historia del arte y yo no soy historiador del arte ni nada de nada. Así que, bueno, tengan indulgencia, porfa, los expertos y expertas que me escuchan, porque, en fin, no se trata aquí de sentar cátedra, sino de animar a pensar sobre el flamenco con herramientas que vienen, como debe ser, de otros sitios, ¿no? Y esta propuesta de analizar el flamenco como cuando analizamos el desarrollo de un estilo puede ser chula, y yo creo que seguro que da pide a un sinfín de precisiones vuestras, ¿no? Donde a buen seguro se hallará el corazón de la trama. Los estilos artísticos, como los periodos históricos o como los amores añejos, tienen siempre una fase que llamamos arcaica y que a duras penas se recuerda o se registra documentalmente. En el flamenco sí tenemos registros escritos de la fase arcaica, pero no sonoros, ¿no? Por lo que tenemos que recurrir a pequeños trucos para evocar auditivamente aquella época que podríamos ubicar más o menos en el último tercio del siglo XIX, ¿no? Son los años de Silverio y de la Serneta, de la Andonda, el Fillo, el Canario, el Loco Mateo, el Mellizo, María Borrico, Antonio Frijones y todos estos nombres mitad legendarios, que son reales, pero que sí que están envueltos en algo así como de leyenda. Como máquina del tiempo, para trasladarnos a aquellos años, vamos a escoger ahora, ¿no?, al Tenazas de Morón, que ganó el concurso de Granada de 1922, ¿no?, justo de hace un siglo, y lo ganó cantando supuestamente los cantes que hacían Silverio y compañía, ¿no?, con los que él pudo convivir en su tierna infancia y a los que pudo escuchar mismamente en su pueblo, ahí en Morón, ¿no? Vamos a escuchar ahora una de sus famosas grabaciones, titulada Seguirillas Gitanas de Silverio, pero que parecen unas guajiras originales, ¿no? Lo cual es significativo y bastante desmitificador de los pasados remotos, y lo cual además yo creo que ejemplifica bien esta fase arcaica del cante que vamos a analizar ahora. Trazas de Morón, Seguirillas Gitanas de Silverio.

Hemos cogido al Tenazas de Morón porque, aunque grabó esto después de su triunfo en 1922, sí que parece que viene a reproducir el soniquete de aquellos años de la época arcaica, de finales del siglo XIX, que él conoció porque en Granada 22 el Tenazas ya tenía 72 años. En la fase arcaica de cualquier estilo artístico, como podemos intuir, es cuando empiezan a fijarse las características más relevantes que luego quedarán indisolublemente asociadas al estilo en cuestión. Esto de tratar como un estilo al cante, por cierto, más que como género, no debiera sonar tan raro si inscribimos al flamenco en una historia de la música de los de abajo, por así decir, ¿no? O de los que vivían en paralelo a la corte y a los centros de creación de la música culta o académica. Según esa lógica, lo flamenco sería una etapa entre algo anterior y algo posterior, que quizás no tienen nombre claro porque precisamente no llegaron a atesorar unas características tan peculiares y distintivas a ojos de los oyentes. También, bueno, huelga decir que el flamenco cristaliza como género, es decir, como estilo propio, gracias a una conjunción de factores sociales, económicos, políticos, históricos y culturales que evidentemente ni se dieron antes ni después en la misma forma. Bueno, por resumir, lo que encontramos en la fase arcaica de este género estilo, que llamamos cante flamenco, cante hondo, es un surtido de casi todos los elementos sonoros y emotivos con los que luego vamos a asociar al flamenco. El cante solista, ahí está, ¿no?, que ya empieza a independizarse de su labor de acompañamiento al baile. La guitarra flamenca, con sus breves momentos

doliente, pero más ligero que en épocas posteriores. Sabemos que se cantaba más rápido, y aquí lo hemos comentado alguna vez, ¿no? Para que el cante cupiera en los discos de aquella época, ¿no? En las grabaciones. Pero también es seguro que se cantaba más rápido porque, bueno, el estilo así lo requería. Y probablemente ni siquiera los cantores tuvieran el fuelle que llegaron a tener luego. Los palos también, vamos a decir, los géneros dentro del cante, ¿no? Que llamamos palos o cante, constituían solo una media de docena de patrones con escasas variaciones, ¿no? No el medio centenar de cantos con cientos de variantes que tenemos ahora. En fin, en la época arcaica, por acabar, ¿no? Está todo y falta todo, ¿no? Aunque a medida que se cruzó el siglo XX fue alumbrando la etapa clásica. Escuchamos a caballo entre una y otra fase, entre la arcaica y la clásica, al Mochuelo por Seguirillas.

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1: La etapa arcaica desemboca de forma natural en la fase clásica. La bruma informe y difícil de empaquetar como estilo del siglo XIX cristaliza tras pasar por el umbral del siglo XX en algo ya muy concreto, reposado y con unos rasgos perfectamente identificables. El tempo se hace sólido, el corpus de cante se engrandece con los estilos levantinos, las malagueñas y los popurrís que pasan a ser palos porque se aflamencan. Lo que quiere decir que ya había un proceso alquímico, o sea, unos códigos perfectamente establecidos para pasar algo del estado popular de la materia al estado flamenco de la materia. Esto es crucial porque, si os dais cuenta, significa que hay una forma de interpretar algo y que la gente ya reconoce como la forma propia de lo flamenco. Es decir, aquí ya el estilo está sentado y es de común conocimiento porque

sus rasgos son característicos y distintivos a oídos del oyente popular. Esta fase clásica, ¿no?, que sigue a la fase arcaica del estilo flamenco, está protagonizada por un montón de cantadores profesionales medianamente conocidos, como hemos escuchado ahora al Mochuelo, como el Cojo de Málaga, por ejemplo, pero yo creo que sobre todo está protagonizada por cuatro figuras, que para mi gusto eclipsan al resto por su calidad artística y por su peso histórico. El primero de esas cuatro figuras es don Antonio Chacón, auténtico Pope, que hace de puente entre la fase arcaica y la clásica y que también, ojo, hará puente hacia la siguiente fase, la manierista, ¿no? En verdad, nuestras cuatro figuras de la etapa clásica empujan al género hacia un periodo posterior. Pero, bueno, de esto, si os parece, hablamos luego y lo explicamos mejor. Ahora vamos a escuchar a Chacón con Perico del Lunar a la guitarra por Granaína, sentando las bases de la forma flamenca.

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1: Otra de las grandes figuras de la etapa clásica en el estilo flamenco fue Manuel Torres, cantador de carácter y artista legendario del que siempre se recuerda que alguna que otra vez reclamó para actuar no dinero, sino galgo o relojes de bolsillo. El tipo era listo, yo creo. En fin, Manuel Torres fue célebre en la época, en el primer tercio del siglo XX, como lo fue también Antonio Chacón, a quien acabamos de escuchar, ¿no? Y de la supuesta disputa flamenca entre ambos ha bebido la afición flamenca toda la vida. Eso hay que decir la verdad, ¿no? Es una especie de Mairena versus Marchena en versión pastel y con crónicas transmitidas por telégrafo, aunque como ya hemos contado aquí en un Cuentos y Leyendas, parece ser que Antonio Chacón se quiso tirar por un balcón de la emoción al escuchar una vez cantar a Manuel Torres. En fin, vamos ahora nosotros a escuchar a Manuel Torres. No os tiréis por ningún balcón, por Dios.

Decía hace un rato que las cuatro figuras de la etapa clásica, de las que hemos visto dos, ¿no? Chacón y Torre, fueron también puente hacia la siguiente etapa, la manierista. Ojo, no confundir con mairenista, que tiene la misma letra y es una guasa, la verdad, pero bueno, no tiene nada que ver, ¿no? La etapa manierista de cualquier estilo artístico se caracteriza por un desarrollo y una estilización de las formas clásicas, que ya no se repiten o se reproducen de forma perfectamente canónica, puesto que las formas ya están establecidas, sino que se tratan de un modo más expresivo, más dinámico, también pues, más creativo, personal, caprichoso o abstracto. Durante muchos años se consideró al manierismo, ¿no?, en cada estilo, como una fase decadente de la etapa clásica antes de la explosión creativa de la fase barroca. Pero hoy ese tipo de consideraciones subjetivas, ¿no?, sobre el gusto están, por suerte, bastante más matizadas. Con todo esto que he dicho, me preguntaréis, bueno, ¿y por qué Chacón y Torre están a caballo entre la etapa clásica y la manierista? Bueno, pues porque yo creo, y esto son siempre consideraciones personales, que Chacón y Torre fueron un clásico, en el buen sentido del término, pero ambos tuvieron pulsiones manieristas. Es decir, por ejemplo, Chacón y Torre no solo perfilan la seguirilla, la malagueña y las tres figuraciones del fandango en cada provincia, ¿no?, como hemos escuchado, no solo sientan las bases del flamenco sonoro y moderno, sino que se toman licencias propias de alguien que ya expresa una voluntad de jugar con el estilo. En esa línea, por ejemplo, tenemos que Chacón crea la fórmula del mirabrás y de los caracoles, entre otras, ¿no?, que son fórmulas, fin, bastante caprichosas, ¿no? Y Manuel Torre crea la fórmula de los campanilleros flamencos. Entonces, ambos son perfectamente conscientes de que lo flamenco se está convirtiendo y ha de convertirse en un lenguaje que cada artista usa a su antojo dentro, eso sí, de unos ciertos códigos compartidos. Pero lo cierto es que ni a Chacón ni a Torre les da tiempo vital a desarrollar su estilo manierista. Quienes sí cogen el guante y lo llevan varias décadas hacia acá son las otras dos figuras de la etapa clásica, que por ser de media o de una generación entera posterior, tuvieron ánimo, talento, tiempo y medio para nadar en el manierismo. Y hablo de la Niña de los Peines y de Manuel Vallejo. Escuchamos ahora a la Niña de los Peines en una de las creaciones que considero típicamente manierista, La Bambera.

Pastora Pavón y Manuel Vallejo fueron cantadores clásicos con una obra descomunal y un talento portentoso que desbordaron los límites de lo común y se metieron en terrenos manieristas según las características que antes hemos comentado sobre el estilo manierista, ¿no? Pastora, la niña de los peines, no solo populariza la bambera que hemos escuchado, sino también la petenera, ¿no? Además de ejecutar una inmensa variedad de estilos de los cantes tradicionales, de reinterpretar la bulería y de incorporar todas las innovaciones que iban surgiendo a su lado, como las de Manuel Vallejo, que es el otro clásico reconvertido en manierista por auténtica vocación. Enumerar las aportaciones de Manuel Vallejo al cante sería motivo para otro programa, otro par de ellos, pero es que no hay nada más que escuchar cómo canta para advertir que nos encontramos con un cantador con una visión elevada y desbordante del cante clásico, ¿no? Con un auténtico mago del compás, en fin, con un creador nato y bestial, ¿no? Siempre se destaca, y no es asunto menor, desde luego, que inventó eso tan común hoy en día que es el cuplé por bulería. Y ahora le vamos a escuchar en esos terrenos tan fabulosos, acompañados por Niño Ricardo. Esto es manierismo delicioso y del bueno. Disfruten.

Seguimos con nuestra historia del estilo flamenco y después de la etapa arcaica, de la clásica y de la manierista, tenemos la etapa barroca, donde el efectismo se impone a la mesura, lo monumental y ornamentado pasan por encima del equilibrio, lo sensible o incluso la sensiblería arrasa con lo racional y objetivo, el movimiento es más importante que la serenidad, etcétera, etcétera, etcétera. Estoy tirando de lugares comunes, lo sé, para explicar algo que en el arte es evidente de un vistazo y en el cante también va a ser evidente de un escuchazo. Ahora lo veréis, ¿no? Me gustaría, eso sí, que no confundiéramos la etapa barroca de los estilos artísticos con el barroco en mayúsculas, ¿no? Porque casi todos los estilos tienen, en un momento dado, una fase barroca, ¿no? Y esa es la línea teórica que estamos tratando hoy. Los dos artistas fundamentales de la etapa barroca, como es natural, transitan desde la etapa anterior, la manierista, o incluso desde antes, desde la clásica, ¿no? Y transitan desde ahí hasta la barroca porque abarcan ellos con su vida y su obra casi tres cuartos del siglo XX. Pero ellos, o sea, este tipo de trasvases entre estilos no nos debería extrañar. Todos los artistas del mundo mundial de cualquier disciplina artística caminan entre fases del estilo, ¿no? Y hasta Mozart, que es el epítome de clasicismo en música, acabó en el romanticismo. Y entendamos el romanticismo como la fase barroca, ¿no? La fase sensible y desproporcionada, entre comillas, del clasicismo, ¿no? Y bueno, Mozart no acabó ahí con el Requiem, ¿eh? Que siempre dice, no, es que al final se estaba muriendo y le dio un jamacuco y se hizo romántico. No. Ya en el final de Don Giovanni, no sé si habéis visto la ópera, tenéis que ver la de Don Giovanni, cuando resucita el comendador y se presenta a cenar ahí en el palacio, y ya sabes que la cosa va a acabar como el rosario de la aurora, y te cagan las patas abajo, ¿no? Cuando el comendador canta eso de Don Giovanni, a cenar me has invitado, y aquí estoy, ¿no? No sé si, en fin, conocéis la leyenda de Don Juan. Bueno, eso es romanticismo puro, duro, salvaje y acojonante. Y tú dices, pero si Mozart me lo habían vendido como el tío clásico de las pelucas y tal. No, pues bueno, pues que todos los artistas transitan entre épocas y en cierta forma casi que ellos reviven, aunque sea en minúscula, todas las fases de desarrollo de los estilos artísticos. Bueno, pues en el cante tenemos figuras que transitan desde etapas anteriores hasta la etapa barroca, es decir, hasta un romanticismo flamenco que hay que entender como una evolución estilística plenamente consciente y, por cierto, arrolladora de las formas anteriores. Uno de ellos, ya lo habréis adivinado, estoy seguro, es Pepe Marchena, y ahora le escuchamos en La Milonga del Cometa.

la creación del maestro Pepe Mayor. 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

0: He buscado ahora mismo en internet si es verdad que hubo un cometa en el 57, como cantaba Marchena, y sí, leo, ¿no? Resulta que fue el cometa Arend-Rolland, el más visible de la segunda mitad del siglo XX. Bueno, pues nada, ahí estaba Marchena el periodista también, además del barroco. Como decía antes, de poco valen las explicaciones de la fase barroca ante la mera escucha de sus exponentes, ¿verdad? Que tú, en fin, oyes a Mairena y te queda, perdón, a Marchena, joder, si entera Marchena que le he confundido. Tú oyes a Marchena y te queda claro que es otra cosa, que viene del pasado manierista, pero que funda una escuela personalísima y creativa y plenamente en la fase barroca, ¿no? Todo esto de sensible dinamismo, expresividad, desproporción, ornamento que decíamos del barroco, le va como anillo al dedo, alabó el estilo y la obra compositiva de Marchena, que no solo inventó las colombianas, como todo el mundo sabe, sino que recreó a su antojo, qué sé yo, decenas de palos y estilos y demás, ¿no? El otro representante de la fase barroca del cante, o sea, del romanticismo, es Manolo Caracol, que también viene de antaño, por supuesto, pero que se inserta en la historia del cante no por sus obras clásicas y jóvenes, sino por su estilo maduro, experimental, afectado, creativo, emocionante y tremendamente popular, lo mismo que Marchena. Y esto es muy importante y emparenta a ambos cantaores, porque siempre se ha asociado en el arte, ¿no? Se ha asociado al manierismo con una suerte de movimiento elitista y complejo, ¿no?, para el pueblo llano, mientras que la fase barroca se ha asociado al momento de máxima conexión con el público, ¿no?, que es víctima, vienen a decir estas corrientes, de las artimañas efectistas del creador barroco de turno o de su talento para crear según el gusto de los tiempos. Quién sabe qué fue antes, ¿no? Esta teoría casa muy bien con lo que hemos visto hoy, porque si os dais cuenta, Pastora Pavón y Manuel Vallejo, nuestros manieristas flamencos, no son ni de lejos artistas del pueblo llano en el sentido de, artistas popularísimos. No lo fueron y no lo son. Otra cosa es que sean populares entre la afición, ¿no?, que escucha mucho. Por el contrario, Marchena y Caracol, nuestro barroco flamenco, arrasaron en su tiempo, se hicieron ricos y, no sé si hoy los conoce todo el mundo, pero hace unos años en su época los conocía toda puta España. O sea que, es verdad que Marchena ha tardado en volver ahora, pero vamos, que el prestigio, la fama, la popularidad de Marchena y de Caracol fue siempre, una exageración. Por estas razones y las que he comentado antes, creo que está plenamente justificado juntar a Marchena y a Caracol como exponentes del barroco flamenco, a pesar de que muchas personas, y eso lo sé, los consideran como representantes de movimientos opuestos. Yo, la verdad es que creo que no. Que Marchena le diera una forma acuosa y paya, con perdón, mientras que Caracol le metiera rajo y desgarro, son solo, al fin y al cabo, concreciones personales de una misma etapa histórica del desarrollo del estilo flamenco que estamos llamando la fase barroca. Vamos a escuchar, sin más, a Manolo Caracol.
1: 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Porque quiere, porque puede y porque sabe, está encerrado en la cárcel del cante. Él mismo tiene las llaves y abre y cierra cuando quiere y entra y sale cuando quiere, porque puede y porque sabe. Una llave para abrir, llave de las soleares, quejillo profundo que abre las puertas por donde salen tres versos que son tres penas que son tres ayes que son tres toros que nos cornean la sangre. Caracol, toma de una vez la llave grave de tu seguirilla y abre ya la puerta grande de la cárcel de tu canto.

después de la fase barroca y como correctora de lo que sus superadores suelen llamar exceso barroco, llega la fase recurrente o neoclásica, etapa que viene a poner los relojes en hora con una supuesta verdad racional y que toma como referente también una supuesta etapa clásica. En el arte, habitualmente se tomó como etapa modelo o como etapa DSA la edad clásica. Uy, ya sabéis, Grecia y Roma y fin, todas estas cosas, ¿no? No sé cuánto hay de verdad o de mero pretexto en esta pretendida vuelta al canon clásico, porque no soy historiador del arte, pero en el Cante se vio un movimiento similar y tampoco sé cuánto hubo de verdad y cuánto de pretexto. Sea como sea, para el caso es lo mismo, porque los frutos fueron maravillosos y también hay que entender que los pretextos a veces son necesarios para justificar las propuestas estéticas de uno, sobre todo cuando viene desde fuera, ¿no? Como cuando es un outsider. ¿Quién abanderó la lucha contra la etapa barroca y propuso una vuelta a los clásicos? Pues sí, yo estoy seguro de que también lo habéis adivinado porque fue Antonio Mairena. En su caso, la Grecia clásica eran las casas gitanas que albergaban una cultura ancestral que se había ido pervirtiendo poco a poco en su paso a los teatros y a los grandes escenarios. Pues ya hemos intentado explicar aquí unas pocas de veces que las teorías mairenistas, ahora sí mairenistas y no manieristas, esto está un poco liado hoy, pero bueno, las teorías mairenistas deben tomarse con flexibilidad y con plena conciencia de la artisticidad de las mismas, ¿no? Puesto que sabemos que Mairena fue un artista total y que el discurso racial yo creo que fue la palanca que utilizó simplemente para reventar el canon flamenco imperante, al menos desde la Guerra Civil. El mairenismo ha de entenderse precisamente como un producto de la etapa recurrente o neoclásica en el flamenco. Y de esa forma creo que encajaremos mucho mejor y sin apasionamiento vano la importancia de ese movimiento estético y estilístico. En su contorno público, el mairenismo fue neoclásico hasta el paroxismo. O sea, con esa vehemencia en la reivindicación de un pasado perdido, con esa defensa de la forma proporcionadas, ¿no? Y de las obras que rescataban el conocimiento, ¿no? En vías de extinción, con una lucha, ¿no? Por reivindicar la objetividad de la raza o de la sangre, ¿no? No hay más objetividad que esa. Y con su querencia por intelectualizar el arte, etcétera, etcétera, etcétera. Quizás si escuchamos ahora a Fernanda de Utrera por Soleares, en contraste con lo que hemos puesto antes de Marcha en el Caracol, vamos a apreciar de un plumazo la naturaleza del neoclasicismo flamenco. Fernanda de Utrera, Soleares.

si consideramos el mairenismo como un movimiento esencialmente neoclásico, entenderemos mejor la pulsión paradójica que llevó a muchísimos cantaores payos hacia una corriente supuestamente gitanista como lo era el mairenismo. En fin, puede que todos estos cantaores estuvieran embaucados en primera instancia por Mairena, eso puede ser, ¿no? Pero en el fondo, yo creo que estaban movidos por una concepción, por una fuerza, por un motor neoclásico del flamenco. Podemos poner a Fernanda, a Sordera o a Joselero al lado de Mairena, y es verdad que no nos extraña, pero algunos han considerado, con razón, yo creo, muy forzado, incluir también en ese grupo a los no gitanos, como Miguel Vargas, Meneses, Diego Clavel, Calixto Sánchez o Foforito, ¿no? Digamos que se ha pensado, alguna gente ha pensado que meterlos en ese mismo saco de es que eran simplemente mairenistas, pues la verdad es que es un poco contradictorio. Pues bien, quizás con esta visión integradora de todos ellos bajo el paraguas del neoclasicismo, podamos a partir de ahora hablar de esas generaciones que entre los 60 y los 80 fueran hegemónicos y que no es justo calificar pobremente solo de mairenistas, ¿no? Sino quizás sea más certero hablar de neoclásicos. Bueno, hasta aquí esta historia del estilo flamenco, que fue arcaico durante el 19, clásico a principios del 20, enseguida manierista porque tuvo vocación creativa, barroco alrededor y después de la Guerra Civil y neoclásico a partir sobre todo de los 60, siempre tomando estas fechas con muchísima flexibilidad y considerando, por supuesto, que la mayoría de artistas transitaron por dos y hasta por tres etapas, lo cual creo que no invalida nuestra teoría de hoy, sino que habla bien de la bulla creativa que siempre ha movido al flamenco en su siglo y poco escaso de historia, al contrario de lo que piensan estos que llevan algunos años ahora vendiendo que ellos y solo ellos son los auténticos, originales, revolucionarios y rupturistas del flamenco. ¡Ja! En fin, otro día hablaremos de las corrientes estilísticas en las que desembocó el cante en los 80, los 90, hasta ahora, y otro día quizás trataremos de los cambios sociales, ideológicos, políticos, culturales, incluso técnicos, que enterraron a unos estilos y propulsaron a otros. Pero bueno, son demasiados temas los que hay que pensar. Yo creo que tú y yo tenemos poco tiempo y encima el curro nos tiene acogotado. Así que bueno, echaremos meses, quizás años, en esta tarea. Por hoy creo que ha estado bien y nos vamos a despedir con unos fandangos de Foforito acompañados por Paco de Lucía. Buenas noches y que viva el estilo.

0: ahí con lo majo que era. Y andaba metido en la droga.
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0: largo de la historia, los anarquistas hemos tenido que enfrentarnos a un sinfín de adversidades. La represión, tortura, la cárcel. Pero pocas cosas son comparables a tener que decir el último adiós a un compañero que ya no volverá. El dolor de los golpes desaparece, pero la cicatriz en el corazón que deja el vacío de una pérdida, esa permanece para siempre.
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0: Joder, por fin hemos terminado el disco. Tío, después de tanto tiempo aquí, macho, nos ha costado.
1: De lujo, tío. Todo el día encerrados, tío.
0: ¿Qué hora es, tío?
1: Dentro de la cabina todo el día.
2: Son las 7 de la mañana, tú, ya.
1: ¿6 ya?
0: Vámonos, ¿qué hacemos?
1: Habrá que salir de aquí.
2: Venga, vámonos ya, tío.
1: Y pensar un poco.
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0: Goth Act son André y Michelle de Coster, aunando sus prácticas, André en lo musical y Michelle en lo visual. Juntos crean performance e instalaciones interactivas basadas en la interacción entre sonido y movimiento. En LEP presentaron en el Teatro Jovellanos Ton, una intrigante instalación sonora, un tubo de goma cerrado sobre sí mismo que se retuerce y ondula como un organismo invertebrado. Estudio Sven Sauer, Deviation. Las instalaciones de Estudio Sven Sauer se centran en la esperanza, no como un estado idealizado, sino como un rastro real y verificable. Deviation, presentado en la Colegiata de Revillagigedo, se extiende por la sala como una alfombra de fragmentos de vidrio tejida a partir de esquirlas recogidas por todo el mundo. Anne Horel, La señal está abierta. Artista y cineasta francesa especializada en collage digital que trabaja en la intersección entre mitología, cultura digital e inteligencia artificial. Su corto, La tejedora de sombras, fue premiado en el Artefact Film Festival. La señal está abierta, presentada en la Capilla San Esteban del Mar, es una videoinstalación concebida como un hechizo visual, activado en la arquitectura de la capilla, diseñada específicamente para dicho espacio. Experiencia XR, Carles Castaño, 2025. Carles Castaño, nacido en Girona en 1992, es un creador digital especializado en arte 3D en tiempo real. En su inmersión, presentada en LEP en la Escuela de Comercio, como si se tratara de un videojuego, la pieza sumerge a los participantes en un entorno distópico, a través de recorridos interactivos como buscar piso de alquiler en una ciudad de cartón o realizar operaciones en quirófanos clandestinos. Taller, Carles Castaño, Laboratorio Abierto. SI4202 se plantea como taller laboratorio, concebido para acercar las tecnologías XR y en particular las realidades mixtas. Con el subtítulo Imaginar, crear y habitar las realidades extendidas, este taller fue presentado en la Escuela de Comercio. Experiencia VR, Boris Labé, Ito Meikiu. Boris Labé, partiendo de su actividad como dibujante, se caracteriza por la combinación de técnicas digitales de imagen en movimiento con las específicas del cine de animación. Ito Meikiu, presentado en la Escuela de Comercio, es una experiencia de realidad virtual que se desarrolla en torno a referencias de la historia del arte y la literatura japonesa, desde el Funikuni Yatai al cuento de Genji. Exposición. Félix Luque, La sociedad automática. El trabajo de Félix Luque, nacido en Oviedo en 1976, se sitúa en el cruce entre arte, tecnología e inteligencia artificial, en un universo compuesto de esculturas mecatrónicas, sonido generativo, datos en tiempo real y procesos algorítmicos. La exposición La sociedad automática, presentada en Laboral Centro de Arte, materializa esa inquietud en un universo de máquinas que no vacilan, no se cansan y no se rebelan. Sísifos mecánicos atrapados en ciclos sin finalidad humana.
1: The subject of this speech is a topic which has been discovered recently and which may not exist at all. I may be talking about something that does not exist. Therefore, I'm free to say everything or nothing.
0: Eric Bernhardt, Meeting Philip. Su práctica se basa en la creación de objetos temporales, dispositivos móviles que armonizan la conciencia del espectador, generando relación entre simpatía y sincronía. Meeting Philip, presentado en el Centro Cultural Antiguo Instituto, es una instalación visual, sonora y escultural en torno a la conferencia que Philip K. Dick impartió en Metz, Francia, en 1977, sobre la existencia de una pluralidad de universos paralelos.
1: Stories and novels often write about counterfeit worlds, semi-real worlds, as well as deranged private worlds, inhabited often by just one person, while meantime the other characters either remain in their own worlds throughout or are somehow drawn into one of the peculiar ones. This theme occurs in the corpus of my 27 years of writing. At no time did I have a theoretical or conscious explanation for my preoccupation.

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Teatro de la Laboral, viernes, Abul Mogarth, Quiet Pieces. Abul Mogarth es el alter ego del músico italiano Guido Zen, pionero de la electrónica en los 90 y conocido por su sonido inmersivo. Presentó en Leb su último álbum, Quiet Pieces, con el que inauguró su sello Soft Echoes. Concebido a partir de la reelaboración de material de archivo de proyectos previos y el hallazgo fortuito de una colección de discos clásicos de ópera de 78 RPM de un familiar fallecido.

Viernes, Teatro de la Laboral. Corín, Digua. Corín es Corín Yeto, productora, DJ e intérprete, que trabaja en el campo del arte escénico, diseño sonoro, el teatro y el club. Presentó en LEP su último lanzamiento, Digua, profundizando en su investigación sobre las tradiciones musicales del folclore filipino, conectando así con sus raíces. Corín se interesa por sistemas armónicos y rítmicos situados dentro de ecologías musicales y modos de pensamientos no

Viernes, Teatro de la Laboral, Alba Noto, Hybrid Uni Para. Es la última performance audiovisual del artista alemán, miembro fundador de Raster Noton, Caster Nikolai, en su más conocido aka, Alba Noto. Desarrollado a partir de su serie de álbums Hybrid, nos sumergió en un universo distópico del sonido y la imagen del que nos fue muy difícil salir, demostrando que se mantiene como uno de los artistas más influyentes e innovadores del planeta.

clics, pulsos, interferencias, frecuencias mínimas. Alba Noto transforma errores digitales, ruido electrónico y precisión matemática en experiencias físicas que fluctúan entre el espacio, el silencio y la percepción con exactitud microscópica. Alba Noto ha creado un lenguaje propio entre la ciencia, la arquitectura sonora y el arte contemporáneo, donde el sonido no solo se oye, sino que se siente.

sonido, geometría, cosmología, percepción humana y conceptos vinculados a oscilación, polaridad, ruido, error y comportamiento armónico, patrones y frecuencias a través de estructuras espaciales en las que física, filosofía y abstracción se relacionan entre sí.

Viernes, Teatro de la Laboral, Ryoichi Kurokawa. Artista japonés que compone con luz y sonido usando materiales generados de forma analógica y digital para crear instalaciones audiovisuales que desafían el tiempo. En unas piezas performativas audiovisuales en forma de díptico. En su obra ND, los fenómenos del sonido y la visión, los modos de abstracción y concreción y las cualidades de significado y ausencia de significado se encargan en la fluctuación continua entre dualidad y no dualidad.

Viernes, Teatro de la Laboral. Meuco Meuco más Xiangfu Chen. Dishan. Presentación mundial. La productora y artista de música experimental taiwanesa Meuco Meuco regresa a LEP con su primera colaboración transdisciplinar junto a Xiangfu Chen, artista de instalaciones interactivas con base en Berlín. Dishan hace referencia al proceso secuencial de transformación gradual, alternancia, evolución y reemplazo de las cosas, poniendo el acento en la continuidad y la herencia a lo largo del tiempo.

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Sábado, Museo del Pueblo Asturiano. Musgo 2, proyecto del gijonés Nacho Rebollo Sánchez, quien con su proyecto Musgo 2 oscila continuamente entre diferentes escuelas de la electrónica, el noise y el pop, planteando un universo sonoro donde lo orgánico se cruza con la inmersión en los paisajes digitales de los 2000.

sábado, Museo del Pueblo Asturiano, Nach. Percusionista, manipulador de sonidos y artista visual. Nos acercó en su actuación en LEP a su propia síntesis dinámico del ruido texturizado e inclasificables ritmos percusivos, con firmes raíces en el punk do-it-yourself, el noise, el avant jazz y la electrónica, con el único uso de su batería y samplers canalizando una energía frenética que oscila entre el caos y la lucidez.

Sábado, Museo del Pueblo Asturiano, Glin. Amante de las matemáticas, es trabajadora del acero, residente en Gary, Estados Unidos. El sonido de Glin bebe del estilo footwork de Chicago, de sus propios orígenes, y se expande por influencias que van desde Igor Stravinsky a Philip Glass. En su set, su repertorio es tan original como ecléctico, con un uso impecable de la percusión y el sonido polirrítmico.

Sábado, Museo del Pueblo Asturiano. Comacho versus Tensal. Héctor Sandoval, quizás más conocido por su AK Tensal, es uno de esos artistas que han transformado el techno en arte. El LED enfrenta a su AK Tensal con otro de sus AKs, Komatsu, creando un viaje entre el IDM y el techno espacial, pasando por distintos breaks y melodías. Pulcra Errata es el nombre de su último álbum, publicado en 2025. El título hace referencia a los errores bonitos, fragmentos de archivos olvidados de proyectos que se remontan a 2008 y que no vieron la luz.

Teatro de la Laboral, Miriam Bleu y Pierce Warneck. Miriam, compositora y artista digital con base en Montreal. Pierce es un artista multidisciplinar estadounidense. Ambos regresan a LEF con su proyecto conjunto que muestra las costuras de nuestro modo de habitar en la era de la conectividad. The End Product es una performance audiovisual que nos enfrenta a nuestras experiencias cotidianas en línea y la compleja relación que mantenemos con las redes sociales. The End Product también rinde homenaje al corto de 1973 Television Delivers People de Richard Serra y Carlota Fay Schulman sobre el extractivismo de datos. Sábado, Teatro de la Laboral. Non-Tech es un colectivo creativo fundado por el artista taiwanés Yi Kuo. El proyecto cuenta además con el colectivo taiwanés Extrux, responsable de la producción visual y la puesta en escena. Ignorance Online es una experiencia de cine en vivo generada por motores de fuego y tecnología de inteligencia artificial.

sábado, Teatro de la Laboral, Tacit Group. Creado en Seúl en 2008, Tacit Group traduce la tecnología contemporánea al lenguaje del espectáculo, integrando programación, algoritmos, live coding y visuales en tiempo real. Franken Tacit es una críptica colaboración con una inteligencia artificial que ha sido entrenada en la estética de Tacit Group, un experimento de simbiosis entre el artista y la inteligencia artificial.

Sábado, nave laboral, nova materia, dúo chileno y francés formado por Caroline Chaspou y Eduardo Enrique, miembros fundadores de la conocida banda chilena post-punk Pánico. En nova materia utilizan instrumentos no convencionales como metales, piedras y objetos encontrados para crear paisajes sonoros inmersivos que exploran los límites entre música electrónica, post-punk, techno y ritmos industriales.

Sábado, nave laboral, Catnap, profundamente arraigada a la escena drum and bass de Buenos Aires. Amparo Battaglia, afincada en Berlín actualmente, comenzó su andadura en 2010 combinando breakbeat, drum and bass, jungle y pop. El motor que late tras Catnap es la libertad de difuminar y reinventar los límites de los géneros musicales.

Sábado, nave laboral, Yuzik más Idemora. Mike Paradinas, pionero y revolucionario de la música electrónica IDM y Leftfield de los 90 y fundador del sello Planet Mu. Idemora, artista visual checo afincado en Barcelona, de formación autodidacta con un estilo que transita entre la abstracción psicodélica y lo concreto. Juntos, Mike y Mora nos atraparon en su realidad salpicada de distorsiones ácidas que transforman el espacio en un universo hipervitaminado.

Sábado, nave laboral, Nic-Nac, erudita musical y visionaria. Nic-Nac se mueve en el tuntabilismo con composiciones envolventes e hipnóticas actuaciones. Su álbum Ireti, publicado en 2024 en el sello de Matthew Herbert, fue nombrado como uno de los mejores álbumes del año.

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Domingo, Jardín Botánico, Sara Muñiz, compositora y musicóloga gijonesa. Su trabajo gira en torno al piano, la viola, los pedales y los loops, creando paisajes sonoros entre la música clásica, el ambient y el drone. Su actuación en el Jardín Botánico es una de las más bellas y transformadoras que hemos podido escuchar. Sara consiguió en ese bonito espacio natural ponernos los pelos de punta a todos los asistentes. A través de los auriculares todos sentimos una conexión íntima con Sara que nos hizo sentir una experiencia maravillosa.

Julek Broski, el artista polaco Julek Broski, quien se mueve con fluidez entre el caos hiperdigital y maximalista y la introspección. Su música transita espacios liminales. En su actuación en el Jardín Botánico nos presentó una inmersión profunda en las texturas del sonido MIDI, explorando los paisajes sonoros post-internet, con una gran carga emocional y un enfoque que diluyó y desdibujó sin miedo los géneros.

Iglesia de la Laboral, sábado y domingo, Enrique del Castillo, umbráfono. El sábado y el domingo como cierre del festival, Enrique del Castillo presentó su proyecto umbráfono en la Iglesia de la Laboral. En el bello y a la vez brutalista entorno de la iglesia, que es la iglesia de planta elíptica más grande del mundo, a día de hoy desacralizada y con un uso muy diferente del uso original para el que fue concebida. Enrique del Castillo, nacido en Jaén en 1982, es un artista gráfico y músico de perfil multidisciplinar. El proyecto Umbráfono, iniciado en 2018, supone una exploración sobre las posibilidades de generar sonido mediante la imagen y la luz, a partir de película de cine de 35 milímetros, empleando proyectores antiguos y máquinas y sistemas de lectura óptico creados por el propio artista. Supuso un cierre a la altura de un LED que un año más nos dejó impresionados.

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1: ¿Sos clase trabajadora o clase media? Te pregunto, si mañana dejas de trabajar, ¿podés seguir viviendo de la misma manera? Si la respuesta es no, sos clase trabajadora. No importa si ganás bien, si tenés un título universitario o si trabajás en una multinacional. Si dependés de un sueldo, vendés tu tiempo y eso te ubica en la estructura. Entonces, ¿por qué tanta gente trabajadora prefiere decir soy clase media? Porque clase media es una identidad aspiracional. Casa propia, auto, vacaciones. Después de la Segunda Guerra Mundial, el sistema necesitaba estabilidad. No quería obreros organizados, no quería conflicto social, quería consumo. Entonces, el mensaje fue, no sos un trabajador, un obrero, sos clase media. Y esto cambió todo, porque clase media no define tu posición económica real, define cómo te percibís. Te hace pensar en movilidad individual y no en la estructura real. Pero la pregunta sigue siendo la misma. ¿Dependés de tu salario o de tu patrimonio? Un gerente sin acciones es un trabajador. La diferencia está en quién posee el capital. Cuando hay crisis, inflación o despidos, la identidad aspiracional cae y la estructura aparece. Es tu vulnerabilidad frente al capital. No importa cómo te autopercibas. Esta no es una discusión semántica. Es entender qué lugar ocupas en la estructura. La falta de conciencia de clase es una herramienta política. Porque cuando no sabes qué lugar ocupas, tampoco sabes qué intereses defendés.
2: Bajan perfectamente sincronizados por los laterales del salón. Bajo unos papeles llevan ocultas varias tartas. Protestan así por el proyecto de tren de alta velocidad, pero los agresores son miembros de un grupo ligado al entorno de ETA.
3: Miembros del movimiento Mujitu, de carácter proletario, cercana de Ribatasuna.
4: Sentí un duro golpe por una de las tartas.
5: Una degustación de tartas.
6: Acabo de ver cómo siguen haciendo bromas con las tartas.
7: Con tres tartazos se ha estrenado Yolanda Barcina en la presidencia de la Comunidad de Trabajo de los Pirineos.
8: Para este tipo de merengue vamos a utilizar 4 claras de huevo que estén frías, 160 gramos de azúcar, una cucharada grande de zumo de limón natural.
9: Y eso es francamente doloroso desde el punto de vista democrático.
8: Preparamos un bol y le vamos echando los 160 gramos de azúcar, la cucharada de zumo de limón y las 4 claras. Vamos a empezar a batir con las varitas. Bueno, para este tipo de merengue...
7: Tartazos.

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2: Va a durar aproximadamente 3 minutos y medio. Lo mismo que duran las imágenes de la brutalidad y la violencia policial injustificada a la llegada de mis compañeros de la flotilla a Bilbao. Imaginadlo por un segundo, que la policía te estuviese moliendo a palos delante de tus seres queridos sin motivo alguno. Que te den un porrazo, que te tiren al suelo y en el suelo te sigan pateando. Que escuches los gritos de tu madre, que escuches cómo tu padre grita, mi hijo, me lo van a matar, mientras te arrastran por el suelo sin que tú muestres resistencia. ¿Y por qué tanta violencia? ¿Por qué este trato brutal a víctimas de torturas cuyo único crimen es la solidaridad con un pueblo que está siendo exterminado? Pues quizá tengan algo que ver los casi 2 millones de euros procedentes de las instituciones vascas que han ido a parar a la empresa de Ilan Arzulan, un exagente del Mossad israelí y sus distribuidoras. Porque el gobierno vasco, las diputaciones forales, la Ertzaina, el Ayuntamiento de Bilbao y otros consistorios municipales como el de Santurtzi, el de Leioa o el de Bermeo han contratado a esta empresa que se llama Guardian Defense and Homeland Security para formar a sus agentes. Los agentes de la Ertzaina, igual que las de los Mossos, están formados por la policía del Estado genocida de Israel. No solo eso, les compran también material, porque Israel se ha convertido en un laboratorio de violencia, represión y securitización global que estamos exportando en los países del norte global, porque el genocidio en Palestina se extenderá a todo el mundo si no lo paramos ya. Porque estas son las consecuencias de un modelo policial que no es que esté fallando, no es que esto sea un error. Este es el modelo policial que imponen desde hace muchísimos años los órdenes estatales del norte occidental. Y ahora, además, de un norte occidental que está siendo importador de la violencia genocida israelí. Algunos dirán, como hizo ayer el consejero de seguridad vasco, que la policía no supo gestionar la situación, que iniciarán una investigación. Pero no hay nada que investigar, no es un fallo del sistema. Es el sistema funcionando a pleno rendimiento. Es la maquinaria represiva del eje genocida perfectamente engrasada. La policía no está fallando cuando reprime manifestaciones por Palestina. Está haciendo exactamente aquello para lo que existe. Su función principal ha sido siempre garantizar el orden social existente. ¿Qué significa eso? Proteger la propiedad privada, asegurar la estabilidad política y mantener funcionando la economía sin demasiadas interrupciones. Por eso la policía no actúa igual ante todas las violencias ni todos los conflictos. Por eso no responde de la misma manera a una manifestación de nazis que a una manifestación de solidaridad con Palestina. Por eso la policía es violenta, es racista. Por eso criminaliza la pobreza. Por eso la policía no ayuda y no funciona para frenar los crímenes machistas ni la violencia de género. Porque la policía tiene, por encima de todo y como prioridad, mantener el orden social. Y eso, ahora mismo, en el Estado español, significa mantener el orden de complicidad con los genocidas. Por eso apalean de esta manera a gente solidaria cuyo único crimen ha sido montarse en una flotilla e intentar abrir un corredor humanitario para que no exterminen a la población palestina.
3: La psicóloga me ha dicho que escriba, aunque no entiendo muy bien el qué. El White Album de los Beatles suena en bucle, dándole psicodelia al surrealismo. Y yo aquí, aprendiendo a meditar, dominar mi mente como si fuera una mascota, pienso. Y ya he vuelto a salir del mantra. Mierda. Vuelve a la respiración. Uno. Dos. Tres. No me queda fruta. Uno, dos, tres, no quiero salir a tirar la basura. Uno, dos, tres, la música nos salvará, pero los músicos morirán de hambre en este tiempo. Uno, dos, joder, así no voy a llegar nunca al 10. Gente grabando a quien camina sintiendo el derecho a increpar, distopía. Uno, dos, tres, ya, se acabó la meditación. Sonríe con los ojos, mañana llegaré al 4. No tengo prisa. Dándole psicodelia al surrealismo por Mistral del Norte.

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1: La función del arte, de Eduardo Galeano. Diego no conocía la mar. El padre, Santiago Kovadlov, lo llevó a descubrirla. Viajaron al sur. Ella, la mar, estaba más allá de los altos médanos, esperando. Cuando el niño y su padre alcanzaron por fin aquellas cumbres de arena, después de mucho caminar, la mar estalló ante sus ojos. Y fue tanta la inmensidad de la mar y tanto su fulgor que el niño quedó mudo de hermosura.

y cuando por fin consiguió hablar, temblando, tartamudeando, pidió a su padre: «Ayúdame a mirar».

0: Bueno, pues me presento, porque eso, bueno, yo me llamo Sandra, ¿se me escucha? Ahora sí. Yo, momentito, vale, ahora. Yo me llamo Sergio y bueno, o sea, yo sinceramente, o sea, yo soy nacida en la diáspora, yo nací en España, pero pues soy de origen saharaui y concretamente soy de las zonas ocupadas del Sáhara Occidental. Sí que desde muy pequeña siempre he tenido mucha vinculación con el activismo y con el movimiento y la causa saharaui, porque es algo que siempre se me ha inculcado desde bastante pequeña. O sea, al fin y al cabo es algo que todos los saharauis y saharauis mamamos desde muy jóvenes. Espera que os estoy colocando el micro. Eso. Nada, no, no hay forma.
1: Ya, si no se te oye bien, ¿eh?
0: Claro. A lo mejor me lo quito, ¿eh? Y, bueno, ahora. Bueno, en eso, la causa saharaui y el activismo es algo que todos los saharauis desde muy jóvenes mamamos en nuestras casas porque es algo que se nos inculca. Y no se nos inculca a modo de obligación, sino todo lo contrario. Al fin y al cabo, es nuestra forma de sobrevivir y de subsistir. Porque el pueblo saharaui vive una ocupación desde antes de 1975, o sea, vivió una ocupación con el Estado español. Y a posteriori, me voy a quitar los cascos porque no hay forma. Ahí está. Y a posteriori, vivió la ocupación por parte del Reino de Marruecos. La población saharaui, como sabéis, ahora vive completamente dividida. Hay partes que viven en las zonas ocupadas y partes que tuvieron que exiliar a un territorio que Argelia cedió, que fue la provincia de Sindhu, donde se instauraron los campamentos de refugiados saharauis en la provincia argelina. A día de hoy, los saharauis siguen divididos y muchos de nosotros hemos crecido y hemos nacido en la diáspora, pero de eso hablará mi compañera. Yo ahora mismo, o sea, quiero indagar un poco en lo que son los territorios ocupados, cómo se formaron los movimientos, cómo han vivido la resistencia y cómo han luchado en contra de la represión marroquí. Y para no extenderme mucho más, pues que el referéndum que se les ha prometido no llegaba, pues empezaron a hacer esta serie de levantamientos populares que tuvieron un montón de detenciones arbitrarias y esto desencadena en el movimiento grande que según muchos historiadores es el inicio de la primavera árabe, que es el Gdeimisi. El Gdeimisi fue la gota que colmó el vaso porque los saharauis sufrían una discriminación que ya pasaba los límites de lo que se había ido llevando a cabo desde entonces hasta 2010, que fue cuando se levantó el movimiento. Uno de los puntos claves del levantamiento popular de Gdeimisi fue que empezaron a prohibir los nombres saharauis y los apellidos saharauis en el registro, por dos razones. Una, para eliminarlos como población, y dos, para no, para facilitar la integración de los colonos y aparte para impedir que se llevase a cabo el referéndum. Porque al fin y al cabo la sociedad saharaui es una sociedad tribal. Entonces, la diferencia entre la población colona y la población autóctona son pues el origen étnico, que es un origen diferente, o sea, y estamos muy, aparte, nuestros apellidos son un árbol genealógico perfecto que llega hasta la primera persona que puso un pie en el Sahara. Entonces, cortar con la línea de los apellidos saharauis es cortar con el origen saharaui. Y eso fue una de las cosas. Gracias. Vale. Y eso fue una de las cosas que impulsó el movimiento del Gdeimisi, aparte de todo este tipo de represión que habían sufrido desde 1975 hasta entonces. Y la idea, pues la verdad es que fue una idea innovadora, fue una idea que estuvo muy bien organizada, de forma asamblearia, y fue un levantamiento popular de pues, ciertos puntos y núcleos importantes de la zona ocupada, como por ejemplo la capital de La Rioja. Dijeron, vale, si no nos dejáis vivir en nuestra tierra, nos vamos a levantar y nos vamos. Literalmente hicieron una huelga general y acamparon en un pequeño oasis cerca de la capital que se llama Gdeimisi, donde crearon los campamentos donde estuvieron desde el 10 de octubre del 2010 hasta el 8 de noviembre. En ese mes, desde octubre hasta noviembre, Marruecos, el gobierno marroquí, hizo como que iba a empezar una especie de negociaciones con los manifestantes, que encima se reunían todas las noches de manera asamblearia y todas las decisiones se tomaban en conjunto de toda la población que había decidido ir a los campamentos, que no fueron pocas, eso fueron 20.000 personas. 20.000 personas y estamos, bueno, contamos con que la población saharaui, uno, no somos muchos, y dos, en aquel entonces no creo que la capital de la IOM hubiese tenido más de 150.000 habitantes. Entonces, 20.000 personas son muchas personas, son muchos puestos de trabajo vacíos, son muchas casas vacías y es una ciudad completamente paralizada. Entonces, fue una forma pacífica de manifestarse y de ejercer presión. Y fue muy efectiva. Y muchos historiadores cuentan que el inicio de la Primavera Árabe no fue Túnez, sino que fue, en este caso, Denizli, el 10 del 10 del 10. Este campamento duró hasta el 8 de noviembre, cuando bueno, desde octubre hasta noviembre hubieron ciertas detenciones, ciertas personas que desaparecieron, a ciertas personas a las que asesinaron, pero la desmantelación del campamento fue el 8 de noviembre, donde se tiró todo, se bombardeó el campamento entero, hubieron heridos, hubieron muertos y hubieron una serie de personas que fueron detenidas. Y se le hicieron, en primer lugar, juicios militares a civiles, que eso es ilegal. Y dos, la forma de obtener las confesiones de los presos era mediante torturas, o sea, era bajo torturas. A día de hoy, los presos de Tbilisi, muchos de ellos siguen en la cárcel. Y por eso voy a poner un punto importante, y es que este año en Francia se ha levantado un movimiento, que es la Marcha por la Libertad de los Presos Políticos Saharauis, encabezado por Claude, que es la mujer de un preso político saharaui, y ese movimiento pide la liberación de los presos políticos y comenzó en Francia, ya ha llegado a España, ha pasado por Cataluña, por la Comunidad Valenciana, y la semana que viene llega a Andalucía. Esto también, o sea, ya os comentará la compañera, es una de las formas que tenemos dentro del exilio de hacer presión. Y hablando de la situación actual en cuanto a nivel geopolítico y en cómo podemos ver la situación, porque o sea, no es de forma esperanzadora, sino con datos contundentes y reales acerca de lo que está pasando, yo no creo que a la liberación del Sahara Occidental le falte mucho tiempo. O sea, y no es por hablar de esperanza, es que a nivel geopolítico Marruecos está en una fase muy decadente. Si bien vemos que Marruecos cada vez tiene más mano en toda Europa, que tiene lobby, que ejerce mucha presión con sus aliados estratégicos y tácticos como Estados Unidos e Israel, realmente si nos ponemos a analizar la situación, Marruecos está en un punto muy decadente. ¿Por qué? Porque sus aliados han demostrado que realmente no tienen tanto poder como querían enseñarle al mundo. El fracaso de Estados Unidos en Yemen ha sido un punto crucial para demostrar que Estados Unidos, uno, está perdiendo fuerza como potencia mundial y dos, si no ha podido con Yemen, no va a poder con Argelia. Es decir, entonces, el punto es que Marruecos actualmente, estando Israel completamente paralizado, con decisiones completamente arbitrarias por parte de Estados Unidos y después la pérdida de fuerza de Estados Unidos y el auge de otras potencias como por ejemplo China o Rusia, hacen que si sabemos jugar bien nuestras cartas y sabemos hacer bien presión y sabemos llevar mecanismos de presión sólidos, no es muy complicado poder obligar a Marruecos a dar su brazo a torcer. Por lo cual, pues creo que eso es un punto muy importante y, vuelvo y repito, no es por esperanzadora, sino que realmente hay un dicho en Hassania, lo que pasa es que no me acuerdo cómo se dice en Hassania, pero lo voy a traducir al español, que es como que la cabra antes de morir como que empieza a temblar. Eso es lo que está pasando con Marruecos. O sea, eso es lo que está pasando con Marruecos y eso es lo que está pasando con todas las potencias actuales que habían estado reinando en este marco imperialista, ¿no? No les queda mucho y eso es algo que sabemos y es esperanzador, tanto a Marruecos como a Estados Unidos como a Israel, que realmente, o sea, Marruecos simplemente ha sido un peón más dentro del juego imperialista. O sea, ha sido su enclave estratégico en África, al igual que Israel lo era en Oriente, porque Israel realmente, o sea, es una base militar que controla todo el territorio. Toda la población de Israel está militarizada, toda la población ha hecho la mili, ¿no? Entonces, pues eso hay que tenerlo en cuenta. Y en cuanto, o sea, hablando de la situación de los presos políticos, porque como que he mezclado los puntos, actualmente los presos políticos siguen en las cárceles de Marruecos, siguen viviendo en condiciones que no deberían de vivir. Entonces es importante que sigamos manifestando sus derechos, que sigamos intentando visibilizar lo que está pasando, porque aunque no salgan los medios porque tenemos un bloqueo mediático brutal, las represiones en el Sahara Occidental siguen pasando y pasan, de hecho, completamente desapercibidas, siguen habiendo asesinatos, siguen habiendo torturas. Actualmente hay grupos de saharauis que estudian en las universidades marroquíes, porque, o sea, no hay universidades dentro del Sahara Occidental para que puedan estudiar, y hay organizaciones de saharauis dentro de las universidades marroquíes, dentro del corazón del enemigo, que sufren represión, que sufren torturas y que aún así no paran de reivindicar sus derechos como pueblo y sus derechos a la autodeterminación del Sahara Occidental. Y hablando de mi caso, que Neyua lo ha mencionado por encima, yo, como ya os he dicho, yo nací aquí, yo nací en Occidente, me he criado aquí toda mi vida, pero toda mi familia es de los Cuba del Sahara Occidental. Mi padre salió del Sahara Occidental con 14 años, nació en el 74, por lo cual vivió toda la ocupación marroquí hasta los 14 y 15 años, que se exilió a los campamentos refugiados. Pero el resto de mi familia, todas de la zona ocupada. Yo empecé con el activismo también más o menos relativamente a la misma edad, sobre los 13, 14 años. Y en un principio no era una cara pública, no era muy conocida, por lo cual pues pasaba desapercibida y yo seguía entrando a ver a mi familia y los visitaba regularmente. A partir del COVID yo me llevé como 4 o 5 años sin bajar y el año pasado mi abuela enfermó, entró en coma. Y pues toda la familia bajó a verla y yo decidí que yo también iba a bajar. Hice escala en Gran Canarias y yo estaba completamente confiada de que iba a entrar, porque al fin y al cabo tengo 20 años, no hago nada. O sea, hago activismo, pero no, o sea, yo personalmente no creo que un gobierno pueda tenerle a una niña de 20 años. En aquel entonces tenía 19, este mes hace un año. Cuando llegué a León, en la puerta del avión habían 20 hombres de la secreta marroquí. Me llevaron, me hicieron un interrogatorio de una hora y media, preguntándome acerca de absolutamente todo, me sacaron todos los datos de mi familia y me dijeron que no iba a entrar y que iba a volver por el avión que había venido. Y yo empecé, pues claramente, a preguntar que por qué, que cuál era el motivo. No me lo quisieron dar y me dijeron que si realmente quería ver el motivo, que me enseñaban vídeos míos. Que me enseñaban vídeos míos para que yo supiese cuál era el motivo, que hablando de manifestación, el vídeo está. A mi padre, que ya estaba en las zonas ocupadas, lo escoltaron hasta su casa para que no pudiese verme en el aeropuerto, y a mi madre la dejaron toda la noche escoltada en su casa, porque mi madre vive en las zonas ocupadas, con la policía en su puerta para que no saliesen a buscarme. Mientras tanto, a mí me estaban montando en un pueblo a Casablanca mientras me extorsionaban para que cogiese una bandera de Marruecos, vi una foto del rey y me grabase diciendo viva el Sahara marroquí y viva Mohamed VI. Yo claramente me negué, pasé toda la noche en Casablanca, me dijeron que no iba a volver a ver a mi familia, que me olvidase de verlo, que mientras siguiese por el camino que seguía y mientras siguiese teniendo relaciones con el presidente de Israel, no iba a volver a ver a mi familia y que esas eran las consecuencias de mis actos y que al fin y al cabo yo había decidido mi camino, y eso fue lo que pasó. A día de hoy tengo la entrada prohibida a todo el territorio del Sahara Occidental, a todo el territorio que ellos consideran de soberanía marroquí, y no puedo volver a ver a mi familia. Pero eso es un peso, eso es un pago que tenemos que pagar por seguir defendiendo nuestros derechos. Y al fin y al cabo, cada uno de nosotros y cada una de nosotras nos vemos obligados a seguir con esta lucha, porque nuestras familias están separadas, porque todos tenemos familias en las zonas ocupadas y familias en los campamentos, porque en 1975 se separaron a las familias, se separaron a hermanos, se separaron a padres y madres de sus hijos, y se llevaron años incomunicados sin tener contacto algunos con los otros, porque en aquella época no había el auge que hay actualmente de la tecnología y no podían comunicarse. Se empezaron a comunicar en los años 90 con cassettes que colaban en los aviones de la MIURSO. Por eso se dice que los saharauis inventaban las notas de los audios de voz y los pies de fotos, porque mandaban, las familias mandaban fotos con pies de fotos y grabaciones en cassette para poder comunicarse los unos con los otros. Muchas de las personas que salieron de las zonas ocupadas del Sahara después del exilio no sabían si su familia estaba viva, si su familia estaba muerta, no sabían absolutamente nada. Simplemente tenían la ventaja de la radio, porque en las zonas ocupadas del Sahara se lograba sintonizar la radio de las RAS, de la República de la Sahara Democrática, y simplemente era un aviso de, oye, fulanito de cual, hijo de tal, ha llegado vivo y está aquí. Pero de la otra parte no se sabía nada. Los campamentos no tenían ningún tipo de información de las zonas ocupadas, y no la tuvieron hasta el 91. Bueno, esta ha sido mi intervención. Espero que os haya servido y os haya gustado y no sé, gracias por haber compartido esta parte conmigo y le cedo la palabra a mi compañera Carmen.
1: Sí.

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Hoy, en cosas importantes que se le ha olvidado contarte a los más media, la huelga del metal en Vigo y manifestación antifascista en Madrid. Vigo y Pontevedra paralizaron su industria en la primera jornada de huelga de los trabajadores del metal, que han protagonizado una de las mayores movilizaciones de la historia en Galicia en su lucha por un convenio digno. A pesar de la evidente importancia informativa, a la televisión de Galicia y las grandes cadenas nacionales se les ha pasado comentarlo o han despachado brevemente el tema. Desde la patronal han asegurado que se sienten perplejos, asombrados y decepcionados. Así que parece que la clase trabajadora de Vigo está haciendo las cosas bien y asegura que seguirá luchando en la defensa de unas condiciones de trabajo dignas. En Lavapiés, Madrid, la juventud antifascista se volcó en respuesta a una concentración neonazi para expulsar a los migrantes. Así estaba la manifestación fascista y esta era la respuesta antifascista. A pesar de que los grandes medios se vuelcan en la cobertura de las concentraciones neonazis, como las que organizan Vito Quiles o Núcleo Nacional, luego siempre se les olvida cubrir las manifestaciones antifascistas, a pesar de que son mucho más numerosas. ¿Tienes alguna idea de por qué puede ser?

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espacio. 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

Apa, aquí Gorka, guitarrista de la banda Punto y Coma. 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

0: campaña e iniciativa contra la desatención sanitaria en las cárceles.
1: Esta iniciativa surgió en los últimos meses del año 2025 de la confluencia entre diversas personas, grupos y asociaciones implicadas en luchas relacionadas con la situación de las personas enfermas encarceladas.
0: En las cárceles hay ausencia y escasez de profesionales cualificados. Hay una asistencia parcial, deficiente, tardía o inexistente, trabas para la realización de consultas externas, infraestructuras inadecuadas y deficientes, altísimos porcentajes de presos con enfermedades graves y crónicas. Ante esta realidad, que se puede calificar de auténtica crisis sanitaria y humanitaria, la urgencia de una respuesta organizada y continuada a esta situación se hace más que necesaria. Se hace un llamamiento a grupos, asociaciones, sindicatos, colectivos e individualidades a contribuir y participar en la medida de sus posibilidades y de acuerdo a sus principios y criterios mediante
1: huelgas de hambre y ayunos, tanto en la calle como por parte de algunos presos. Búsqueda de adhesiones a esta iniciativa. Movilizaciones y acciones para la difusión y visibilización de esta problemática. Presentación de quejas individuales y colectivas ante los organismos oficiales competentes. Realización de encuentros con representantes sindicales del área sanitaria, así como de los partidos políticos y sus respectivos grupos parlamentarios para exigirle un posicionamiento claro y público respecto a esta problemática. Se convoca una nueva movilización colectiva entre los días 20 y 30 de mayo del 2026. La página web de esta iniciativa es desatencionenprision.noblog.org. Puedes entrar, leer las publicaciones, consultar las convocatorias y escribir al mail de la web para compartir las tuyas. Presos a la calle.

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0: ¿Clase trabajadora o clase media? Te pregunto, si mañana dejas de trabajar, ¿podés seguir viviendo de la misma manera? Si la respuesta es no, sos clase trabajadora. No importa si ganás bien, si tenés un título universitario o si trabajás en una multinacional. Si dependés de un sueldo, vendés tu tiempo y eso te ubica en la estructura. Entonces, ¿por qué tanta gente trabajadora prefiere decir soy clase media? Porque clase media es una identidad aspiracional. Casa propia, auto, vacaciones. Después de la Segunda Guerra Mundial, el sistema necesitaba estabilidad. No quería obreros organizados, no quería conflicto social, quería consumo. Entonces, el mensaje fue, no sos un trabajador, un obrero, sos clase media. Y esto cambió todo, porque clase media no define tu posición económica real, define cómo te percibís. Te hace pensar en movilidad individual y no en la estructura real. Pero la pregunta sigue siendo la misma. ¿Dependés de tu salario o de tu patrimonio? Un gerente sin acciones es un trabajador. La diferencia está en quién posee el capital. Cuando hay crisis, inflación o despidos, la identidad aspiracional cae y la estructura aparece. Es tu vulnerabilidad frente al capital. No importa cómo te autopercibas. Esta no es una discusión semántica. Es entender qué lugar ocupas en la estructura. La falta de conciencia de clase es una herramienta política. Porque cuando no sabes qué lugar ocupas, tampoco sabes qué intereses defendés.
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El reino de Golosina se encuentra en un agujero y allí todos los castillos son de rico caramelo. La brisa y el viento llevan aromas de manzanilla, anís, canela, jengibre y a pasteles de vainilla. Por el cauce de los ríos corre dulce limonada y al romper en las cascadas se convierte en naranjada. Son árboles piruletas con hojas color añil, con frutos sabor a menta, hierbabuena y regaliz. Las nubes son de frambuesa como dulces de algodón y las gotitas de lluvia son jarabe de limón. Hay desiertos de galletas, nueces y fruta escarchada y los mares y los lagos son de horchata y leche templada. Adornan parques y casas con flores de gominolas y las ruedas de los coches son grandes chicles de bola. En el reino Golosina no conocen lo salado, ni lo ácido, ni lo amargo, pero allí están encantados. Poema de María Alonso Santamaría.

0: Amerizamos con un fragmento de Revista Española, conocido como Los Bombones y cantado por Tina de Jarque. Buenas noches, pececicos. Nos sumergimos hoy entre dudas, sumidos en un mar de preguntas. ¿Por qué derramar azúcar no trae malfario? ¿Es una señal de peligro que la repostería sea prácticamente una ciencia exacta? ¿Te pasa si explotas o es que el azúcar se come todos los sabores? ¿Qué es un momento dulce? ¿Queda dulzura auténtica hoy en día? ¿La valora realmente la sociedad o quizás se ríe de ella y prefiere los sucedáneos? ¿Es decepcionante el origen del grito Celia Cruzano?
1: Mira, estaba yo en Miami actuando en un lugar que se llamaba Montmartre. Entonces fui a comer con un amigo mío, Raúl González Jerez. Nos invitó a Pedro y a mí, a su esposa y yo, a comer en un restaurante cubano. Bueno, ahí en ese restaurante, cuando terminamos de comer, como todo el mundo, te preguntan si tú quieres café. Ah, pues claro, ¿con azúcar o sin azúcar? No, chico, tú sabes bien que el café, tú eres cubano, y sabes que el café de nosotros es muy amargo, tú, con azúcar, viejo, con azúcar.
0: Y ya no puedo más. El sabor dulce, ¿dónde se halla en la lengua? ¿Lo pesaste alguna vez? Es en la punta. Quizás por eso golpeas la piruleta con ella, aunque sea inconscientemente. Y es que desnaturalizamos al mismo tiempo que damos por contado. Menuda carambola. En definitiva, en los mundos del azúcar, los que surcamos esta noche, lo químico y lo orgánico conviven con el deleite más puro. Sin embargo, los siguientes invitados bucean en un apartado aún más concreto, la presencia del término sugar en los apodos. El que toca es Willie Sugarcups, el título de la banda y canción que está sonando ya en el estudio.

Supongo que el comer siempre me llamó la atención, aunque juzgando el contenido de los cuentos tradicionales, me parece que la atracción era colectiva. En un breve repaso, me acuerdo de las gachas dulces que se merienda a Ricitos de Oro, las cornisas chocolatosas de la casa de Hansel y Gretel, o el detalle de las mesas y festines en La Bella y la Bestia. Recuerdo concretamente que de pequeña me fascinaba la palabra melaza. Si una historia la contenía, se imprimía en mi memoria de forma distinta y llegaba a pensar en ella como en una especie de supermiel espesa que daba calor mágico. Y mira que no soy golosa, pero qué envidia me daban los pasteles de melaza, los tarros de melaza y el unte de la dichosa sustancia. Con los años me enteré que de miel nada, que el asunto iba de residuos producidos por la cristalización del azúcar de caña. Esa sustancia semilíquida y color soja se desvaneció entonces, pero aún perdura la suavidad de su nombre. De ellos tenemos colección en el mundo de la repostería, plagado de palabras deliciosas como tiramisú, merengón, mil hojas, alajú o la grácil pavlova. En algunas de ellas colabora el azúcar moreno, brown sugar, que es también el nombre de un conjunto femenino británico de mediados de los 70. Esto es I'm Proud, un tema con poco caramelo y mucha

mel y mató, requesón y miel. El postre de mel y mató de la Fonda Europa estaba a la altura del que podía comerse en el Ampurdán, y Carballo lo pedía más por respeto a una cultura gastronómica que por goloso. Devoto del sentimiento trágico de la comida, le parecía que los postres no frutales siempre conllevan una reprochable frivolidad, y los de repostería terminan por anular los sabores que uno quisiera eternos de los platos trágicos. La soledad del manager, Vázquez Montalbán.

0: Hoy, en todos los periódicos mienten, la ciencia barre las frases empalagosas de los azucarillos.
1: Un grupo de investigación de la Universidad de Cádiz consigue sustituir los mensajes ñoños de los pobres de los sobres de azúcar por otros divulgativos.
0: Si quieres, puedes. Y no hay nada imposible. Son frases tan tramposas como empalagosas. ¿Por qué no aprovechar el lienzo único y masivo de los azucarillos para divulgar mensajes que realmente sirvan para algo?
1: Desde Aleta Dorsal apoyamos totalmente este cambio. Demasiado azúcar consumimos ya.

Acabamos de oír A Good Idea, de la banda Sugar. Fuerte olor noventero para un tema lanzado en el 92, precisamente. De él saltamos a nuestras redes sociales y a la pregunta que os formulamos esta semana en Instagram. ¿Cuáles son vuestras joyas azucaradas favoritas? En primera posición está el pastel de calabaza, seguido de cerca por la tarta de zanahoria y la de queso. Hay presencia del culán de chocolate, de los miguelitos, de las pastillas amargas de chocolate negro y de la crema catalana, entre otros. Han surgido también respuestas extrañas como los nísperos, gracias a la cual he aprendido que esa fruta, a mi parecer amarga, tiene como principales componentes el agua, la fructosa y la glucosa. Sorpresa, bien de azúcar. Pero el tándem del delirio físico del postre prosigue. Yo voy a añadir la trenza que hacen en una pastelería salmantina, los pastelitos de Belém y la tarta Guinness. Me soplan por ahí que incluya el helado de vainilla y las trufas de chocolate. Y me lo dice alguien al que le flipa el siguiente tema. Reivindicamos con él el altar de la insignificancia azucarada más recurrente, el chicle. Presencia sempiterna en las existencias de muchos, hay quien se agarra a él como brazo de apoyo. Y es que es un tic cómodo que da calorcito sabor a fresa. De ese tipo es el que contiene el siguiente temazo de los enemigos: sangre, sudor y chicles de fresa. Está incluido en su magnífico décimo disco de estudio, Nada, publicado en 1999, y así ruge.

0: antes de continuar con el programa, quiero hacer una aclaración. Por mucho que este episodio os haga la boca agua y no sea muy peleón, el azúcar es una mierda bien gorda. Adicción, vicio e industria conjuran un monstruo de proporciones oscuras y temibles. Flavor, la muestra del artista Luna Bengoechea que tuve la suerte de visitar este pasado verano, va exactamente de eso. Dispara sobre la producción agraria, la manipulación vegetal condicionada por el juego sucio y sobre las presiones macroeconómicas. Sus cuadros, los de Luna, son de raíces, frutos y tinta invisible y hablan de sobreexplotación, atentados territoriales contra la biodiversidad natural y señalan la producción masiva. Lo que aparentemente son lienzos en blanco desvelan catálogos de compuestos saborizantes. Un mundo en el que lo químico sustituye a las grandes sustancias, a los olores, a los sabores e incluso a los colores. Flavor es una muestra que da miedo y que señala enemigos. El perverso macrosistema alimentario y tú y yo, querido e irresponsable pececico. Pensemos dos veces qué queremos echarnos al gaznate y seleccionemos bien nuestros pasteles. Al hilo de ellos viene el nombre de la siguiente banda. Cake. Este, la verdad, no se traduce como pastel, sino como algo insidioso que se convierte en parte de tu vida. Lanzada en el 96, The Distance, es la canción que sonará a continuación en la pecera, extraída del segundo álbum de la banda, Fashion Nugget.
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0: Me encantaría parecerte tonto y dulce, como los días de vacaciones en casa. Eso rezaba una pared encontrada hace más de 10 años, en tiempos pre-Mr. Wonderful. Podrá pecar de edulcorada, pero es certera, y por eso aterriza hoy aquí, directa desde los cuadernos de la Squalo. Me transmite dulzura, no lo puedo evitar, y hasta casi huele a galleta. ¿No crees, SK? Buenas noches.
1: Buenas y más que nunca dulces noches, Squalo.
0: Dulces noches, sweet, sweet night.
1: Y es que el tema que nos trae esta noche no deja de ser, como bien has dicho, muy adictivo.
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1: Estaba nuestro queridísimo disco Stu enganchadísimo a ese polvo blanco que nosotros, que el azúcar, no nos llevamos a malentendidos, aunque también es muy adictivo, eso sí es cierto. Adictivo y peligroso, según indica la Organización Mundial de la Salud. Poco a poco nos lo van quitando de la dieta, sustituyendo nuestras dosis por dosis de elementos químicos o edulcorantes naturales, en el mejor de los casos. Vamos a un desenganche total. Cada vez intentamos tener menos azúcar en nuestras dietas y, como mis primeros invitados de la noche, ellos son Sugarless. Y he de decir que ha sido una gozada volver a escuchar este tema, Asegúramelo, perteneciente a su primer disco del año 2000, titulado de la misma manera, Asegúramelo.
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0: Bueno, es cual, y es que aunque intenten quitarnos ese azúcar de las dietas, como bien dicen, a nadie le amarga un dulce.
1: Los chuches, los chuches, los chuches. Va a subir el IVA de los chuches también. También a todos los españoles.
0: En fin, los chuches, los caramelos, los regalices, las gominolas, demás variantes del petróleo, son una de las caras más conflictivas del azúcar, ¿verdad, Escualo?
2: Sí, sí. De hecho, es que son como una droga.
0: Son como una droga petrolífera.
2: Sí.
0: Y aquí sí que hay droga pura, porque las comemos como por puro gusto, sabiendo que realmente ni siquiera nos alimentan. Son chuches que nos aportan ningún tipo de nutriente, pero es que están muy ricos los chuches.
2: Sí, sí.
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0: Bueno, sonan ya de fondo los Belkins y su Sabor Dulce, la banda peruana instrumental de 1967 que se deshace en dulzura en este sedoso tema.

0: Qué dulzura, Escualo, ¿eh?
1: Desde luego, han sido todo un descubrimiento.
0: A mí me han encantado, la verdad. Voy ahora con una mujer increíble que tampoco conocía. Se trata de Sugar Pie de Santo. ¿Qué te parece? Nombre cuanto menos curioso, ¿verdad?
1: Nombre singular.
0: Singular. De madre afroamericana y padre filipino.
1: Uh-huh.
0: Esta mujer que nació en 1935 y que, ojo al dato, hoy sigue viva. De hecho, os invito a buscar actuaciones de hace unos añitos, hace unos pocos años, porque, ojo a cómo se mueve esta mujer en el escenario. No sé si será cosa del azúcar, Escualo.
1: Pues lo haremos sin duda. Chequearlo. Bueno.
0: Sugar Pie formó parte de la banda de James Brown, creo que de hecho de esa época es de donde viene su sobrenombre,
1: uh-huh.
0: Pero te voy a dejar con un tema de cuando ella giraba en solitario titulado Do the Whoopee.

0: menuda marcha tenía esa mujer.
1: Sí, sí.
0: Bueno, y me voy a despedir ya, Escualo. Y para que quede claro, el que no nos oiga mucho, que aleta dorsal es eclecticismo musical por pura definición.
1: Eso es.
0: Paso de una banda instrumental peruana al funky de Sugar Pie de Santo y termino con este Sugar de los Armenios, System of a Down. Buenas noches, Escualo.
1: Buenas noches.

Entonces, una joya condescendió cortésmente a trabajar para nosotros. Jean era gentil y tenía la sonrisa de una cocotte. Vestía un complicado tocado y era tan ingenua e inexperta como un bebé. Pero sus salsas tenían sabores desconocidos, delicados. Un plato podía tener un inesperado toque de zumo de naranja y usaba ron en todos sus postres. Cuando preparó el pollo con coco fresco, desentrañamos algunas de sus rarezas y quedamos satisfechas. Ella nos complacía más que nunca, y cómo no íbamos a estarlo cuando nos preparaba platos como el caluga, la caopa Grimaldi, su tarta de crema y su maravillosa mermelada de coco.

Ponía en contrapunto antiazúcar a las palabras de Alice Betoclas, los dulce pájara de juventud y su tema manantial. De sus potentes aguas saltamos a las de los significados más tóxicos, aupados también por un verso de Lorca. El azúcar sueña puñalitos en su vigilia. Una vertiente peligrosa del poder, el dinero y las relaciones es la que encarna la figura del Sugar Daddy. La primera vez que oí, al menos conscientemente, la palabra Sugar Daddy fue viendo Hedwig and the Angry Inch, que luego se convertiría en mi película musical favorita. Fue Cameron Mitchell, su escritor, director y actor principal, quien me introdujo en el término gracias a un número musical maravilloso.

Aquí, sinónimo de hombre adinerado, de dinero, al mismo tiempo que metáfora del que cautiva a las abejas. El sugar daddy provee por su amante, que normalmente solo está con él debido a un interés económico, y muchas veces el contrato es incluso explícito. Y no profundizo, solo digo que sin duda el poder y lo dulce reverberan de formas extrañas e injustas en nuestra sociedad y en nuestra concepción del amor. Al respecto se confitan mil metáforas y realidades, apareciendo en el mostrador de esta pastelería bastantes frutos envenenados. El consumidor gusta de combinar sabores, ha sido educado para disfrutar del beso azucarado que exuda veneno. Lo hace en su vida personal, cuando escucha música, o cuando escoge qué película ver en Netflix, gracias a mensajes de largo recorrido en nuestro cerebro que vienen de todas partes. Cortázar en Rayuela escribió que cuando nos mordemos, el dolor es dulce, haciéndose eco de estas operetas de tragedia, dependencia y libertad que os comento. Pero poco tienen de algodonosas las historias que no funcionan, aunque den para canciones como la siguiente. Os dejamos con Aretha Franklin y su hit Since You've Been Gone, más conocido como Sweet Sweet Baby.

Dulce, todo debe estar dulce. Satanás unta de miel la boca de su esposa. Ese era el grito de un personaje alojado en una historia de Etta Hoffman, el escritor romántico. La he escogido como broche de cierre porque sintetiza maravillosamente lo que los tiburones han detectado esta semana. Nunca hubiéramos imaginado que lo dulce permeara tanto el vocabulario musical, pero la cosa está clara. La poda ha sido brutal y la selección final ha costado más que nunca. Se nos quedan fuera la psicodélica Incense and Peppermints, el glam de Sweet, el conjunto español sesentero Dulces Años, sobre el cual, por cierto, os invito a indagar, o, bueno, la Sugar Hill Gang. Esos son perlas descartadas en el último momento y no me adentro en los catálogos mainstream sobre candies, sweets y demás amor azucarado. Y la cosa no cambia. Que conste, la música urbana discurre entre lágrimas azucaradas de millennial empapadas en maracuyá. Reconoce el Ascualo que últimamente navega menos por los océanos actuales y prueba de ello es esta recta final. Cerramos zambullida con la cumpleañera de la semana pasada, Tina Turner. Y bueno, su tema es Sweet Rhode Island Red. Un tema que nace a rebufo del éxito de Proud Mary, algo bastante evidente, pero que no le resta fuerza a esta canción. Con ella se despide Blanca Ascualo. Buenas noches, pececicos.

0: Kirola, Kirola, Kirola, Kirola,
1: Kirola, Kirola, el estudio de las humanidades y las bellas artes.
0: El arte es un deporte de riesgo.
1: La meditación, una lucha a muerte.
0: El marketing ha desterrado a la filosofía.
1: La letra con sangre entra.
0: Estamos en la Universidad Pública del País Vasco con los últimos 20 alumnos de la carrera de Historia del Arte. ¿Una licenciatura en pleno proceso de extinción?
2: Sí, la verdad es que estamos pasando por un momento complicado. ¿Quién nos iba a decir a nosotros que íbamos a ser, como quien dice, los últimos de Filipinas?
3: El dictador, el orden y mando han sustituido al diálogo como herramienta pedagógica en las aulas. Por eso nos rebelamos, porque nos intentaron obligar a repetir un dictado que decía: el arte es una actividad exclusiva de las gentes de bien.
2: Imagínese qué barbaridad.
3: Así que Juanito expresó: el arte es una actividad exclusiva de todas las gentes.
2: Pedrito recitó: el arte es una actividad intuitiva de todas las gentes. ¡Qué bien!
0: Rosario escribió:
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2: Y Laura sentenció:
5: el sastre me ha hecho las camisas demasiado grandes.

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Hoy, en cosas importantes que se le ha olvidado contarte a los más media, la huelga del metal en Vigo y manifestación antifascista en Madrid. Vigo y Pontevedra paralizaron su industria en la primera jornada de huelga de los trabajadores del metal, que han protagonizado una de las mayores movilizaciones de la historia en Galicia en su lucha por un convenio digno. A pesar de la evidente importancia informativa, a la televisión de Galicia y las grandes cadenas nacionales se les ha pasado comentarlo o han despachado brevemente el tema. Desde la patronal han asegurado que se sienten perplejos, asombrados y decepcionados. Así que parece que la clase trabajadora de Vigo está haciendo las cosas bien y asegura que seguirá luchando en la defensa de unas condiciones de trabajo dignas. En Lavapiés, Madrid, la juventud antifascista se volcó en respuesta a una concentración neonazi para expulsar a los migrantes. Así estaba la manifestación fascista y esta era la respuesta antifascista. A pesar de que los grandes medios se vuelcan en la cobertura de las concentraciones neonazis, como las que organizan Vito Quiles o Núcleo Nacional, luego siempre se les olvida cubrir las manifestaciones antifascistas, a pesar de que son mucho más numerosas. ¿Tienes alguna idea de por qué puede ser?

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Tras romper con el mundo entero vino el frío y con él el desamparo, el corazón y el destierro. Como en una guerra que se apaga, al viajero de cuerpo rendido tan solo le quedó el silencio. A su lado, el tiempo quiso hacerse pequeño ante el camino que se hacía cada vez más estrecho. Pero poco a poco se pudo hacer paso entre el desvelo que le había estado arrastrando durante tanto tiempo. Hacía ya demasiado que, emprendiendo su ruta, al viajero se le había cubierto el cielo de noche. Ahora despuntaba como un faro el destello del final del túnel en el que pudo encontrarse. Bajo el peso de la montaña y como una brizna más de tierra, el viajero aprendió a sentir suya su tristeza, y entonces nada más resultó en vano.

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Esto es Shit en la Irola Irratia y hemos comenzado, pues bueno, como siempre, con el Blues Dem, aparte de, bueno, de los Blue Magus antes ahí gritando, pero en una versión un poco diferente en la que está, pues bueno, el habitual, el mismísimo Davey Allan, pero acompañado por una de las bandas que van a estar dentro del Trashville de la esquena de este año, los Phantom Surfers, que pues hace mucho, mucho tiempo, en el 98 concretamente, sacaron un disco compartido con él. Con este guitarrista, y lo curioso es que hacían esta versión del Blues Dem, pero bueno, una versión vocal, hecha de aquella manera, pero bueno, ahí estaba Davey Allan y los Phantom Surfers. Ya que estamos, vamos a escuchar otro tema de, pues bueno, uno de los muchos instrumentales que aparecen en ese disco. Davey Allan, los Phantom Surfers, que bueno, por cierto, Davey Allan no va a venir, que supongo que está claro, poliuterano. Los Phantom Surfers.

Los Phantom Surfers es una banda creada pues a finales de los 80, en el 88 concretamente en San Francisco. Por aquel entonces un cuarteto, luego han ido alterando la formación hasta que actualmente, en principio, por las últimas actuaciones que han tenido, por ejemplo, en el Surforama o el Fantastic, me parece que también estuvieron, ahora son un quinteto. Y sobre todo, pues bueno, el batería, que pues en algunos casos ha sido Russell Kwan, pues ahora mismo, por lo menos, ya os digo, en esa formación, él ha pasado a la guitarra y a pegar gritos y a cantar de aquella manera en algunos de los temas. Y el batería es Matt Catua, que junto con Russell Kwan, ambos son los dos que también están en una banda pues legendaria, que hace poco, por cierto, estuvieron tocando precisamente en el Surforama, los Mamis. Y de hecho, los Phantom Surfers me parece que va a ser lo más cercano a los Mamis que vamos a poder ver, y que ciertamente, siendo estos más clásicos, los Phantom Surfers, no tan gamberros, pues tienen muchos puntos en común. Un banda en principio de instrumentales, ya os digo, y que estaría compuesta por estos dos que os decía, y otros dos guitarras, Mel Bergman y Johnny Bartlett a las guitarras principales, y Mike Lucas al bajo. Todos ellos con sus antifaces tapando y ocultando sus identidades. Y vamos a escuchar un último tema. Es un tema titulado Comprar caro y vender barato, de Phantom Surfers.

Los Phantom Surfers, que estarán dentro de esa Trashville, dentro de la Skena Rock, ya sabéis, los tres días estos de junio, jueves 15 empieza, viernes 16 y sábado 17, con diferentes, pues bueno, cabezas de cartel, pero ya sabéis que, bueno, aquí en Sheet, pues al final nos vamos a quedar con lo más jugoso de esa pequeña carpa, de pues una especie de circo, una mezcla de un circo con una taberna, que se llama Trashville, y que concretamente pues el sábado estarán pues bueno, entre otras bandas, los Phantom Surfers que acabáis de escuchar y otros habituales del programa, como son King Salami and the Cumberland Three, que también tienen instrumentales como este Chaputa, segunda parte.

0: Sorry guys, could you turn the volume down just a little bit because we can hear it in the recording, just next door. I'm so sorry to have to do this while you guys are doing your thing, but you can hear it on the thing, so if that's okay, just a little bit, that'd be great.
1: Parece que metían mucho ruido. King Salami and the Cumberland 3, que eso, estarán en un formato además que es el ideal para esta banda, yo creo. En una sala pequeña y con un volumen, esperemos, muy alto. Esto es The Purple Dance, uno de sus hits, de los que más se bailan.

los King Salami de Cumberland Theory, que por cierto, pues teniendo en cuenta que el día anterior estarán los Fusilis, no sé si, bueno, existe la posibilidad de que Spencer Evoy, saxofonista pues tanto de los Fusilis como de los MFC Chicken, pues podría incorporarse también al concierto de King Salami, que pues bueno, pues sería un plus también. Y lo dicho, los Fusilis, que concretamente no van a estar en el Trashville, sino que van a estar en la, bueno, esos conciertos que hacen en la Virgen Blanca, en la plaza,

Y seguimos con más conciertos y bandas interesantes dentro de este año en la esquina, que serían, pues sin duda alguna, también el nuevo proyecto de Jim Jones All Stars, que lleva ya pues desde la pandemia más o menos con un poco antes con ellos, y que poco a poco, bueno, han sacado ya ahora mismo, pues acaba de sacar el tercer single antes de publicar el primer LP con este proyecto. Vamos a ir empezando precisamente con ese. Give Me the Grease es el último single y suena así. Son The Jim Jones All.

La banda más pues numerosa que ha montado hasta el momento Jim Jones, y que bueno, ya solo le queda hacer pues una orquesta, vamos. En concreto, en este nuevo proyecto tenemos además a gente conocida, entre otros, pues bueno, precisamente de la Jim Jones Review. Pues está el pianista Elliot Mortimer, que fue, bueno, uno de los pianistas que estuvo en esa banda, y luego, bueno, pues el que suele estar acompañándole en casi todos sus proyectos, Gavin Jay, el bajista de, pues tanto de la Jim Jones Review como el otro grupo que ahora mismo se me ha ido, que formaron después, y ahora pues bueno, en esta nueva aventura también está. ¿Y quién más? Pues están hay tres saxofonistas, pero dos de ellos son, pues uno es Chuchi Mala Persona, que aunque solo sea por ese nombre, yo creo es fácil de recordar, el saxofonista, entre otros, pues de Hogan Quit, que no sé si con este nuevo proyecto, pues esperemos que no, haya abandonado a la otra banda. Y luego está también James, ¿cómo era? Tom Hodge, saxofonista, que está en una banda llamada Los Heliocentrics, que hacen, pues bueno, una mezcla de instrumentales, funk y cosas, bueno, música muy muy interesante también. Pues bueno, eso, super proyecto de Jim Jones, que vamos a escuchar otro de los tres temas que de momento se pueden escuchar, y una versión, que en principio me parece que era la idea, pues bueno, es como empezó la banda, haciendo muchas, muchas versiones. Este es el It's Your Voodoo Working, un clásico que además aquí cuenta con la colaboración de Nicky Hill, que por cierto, en breve, en unas semanas, también estará, pues, por lo menos en Bilbo. Nicky Hill y Jim Jones All Stars.

Jim Jones Review con sus All Stars, que no sé por qué, pero me da que por lo menos ligeramente sacó la idea, bueno, y la verdad es que tampoco fue muy original con el nombre, porque hace un par de años sacó, bueno, colaboró con un también All Stars que se llamaban Stax Ruth All Stars, que era el proyecto de un guitarrista noruego llamado Eivind Stax Ruth, de ahí el nombre del grupo, Stax Ruth All Stars. Y que bueno, básicamente la banda estaba formada por músicos pues bueno, noruegos, y creo que alguno también de la banda así como más importante que ha tenido este hombre, que eran los, bueno, era y deben de ser todavía, porque de vez en cuando deben de tocar los Plantronics, un supergrupo también. Y bueno, la cuestión es eso, que sacaron un par de singles hace unos años con un montón de invitados también, y uno de ellos era el propio este Jim Jones. Y precisamente, bueno, aparte de, la verdad, ya los escuchamos en su momento, que eran, pues bueno, unas cuantas versiones muy muy potentes, y hacen también este Money, que en su momento no llegamos a escuchar, así que vamos a escucharlo ahora mismo. Jim Jones con el noruego Eivind Stax Ruth, Money, That's What I Want.

el vozarrón de Jim Jones acompañando a este proyecto que se llamó Stacksuit All Stars y que, bueno, de momento que yo sepa, por lo menos se quedó en esto, en dos singles con cuatro temas en total, y no sé si alguno sacará algún día. Y aquí estamos con, pues eso, gente invitados en canciones de otros proyectos dentro de la cuota de rockabilly que va a haber en la esquena este año. Están los Matchbox, una, pues bueno, legendaria banda que empezaron pues a finales de los 70 y pues imaginaos, están ya, bueno, o sea, son mayorcetes. Sobre todo, la verdad es que hay que reconocer que entre todos los temas, pues bueno, el Rockabilly Rebel que hicieron es pues un tema pues mítico dentro del rockabilly, pero vamos a escucharles en una curiosa canción que sacaron a principios de los 80 con una cantante invitada que era Kirsty MacColl, la que pues también, bueno, aparte de su carrera en solitario, pero quizás fue más conocida por hacer ese dueto con Shane McGowan de los Pogues. Pues aquí está totalmente pues en otro registro, pero vamos, total. I Want Out es Kirsty MacColl con los Matchbox ingleses.

Christy McCall acompañando a Matchbox, una cantante que, por cierto, falleció súper joven, con 41 años, pues en el 2000, el 18 de diciembre del 2000. Matchbox, que eso, que estarán dentro de este año, concretamente el viernes 16, y que ya os digo, interpretarán, pues me imagino, que su clásico Rockabilly Rebel, entre otros, pero... no vamos a escuchar ese ni de coña. Vamos con el Si le encuentro, que seguramente tiene que estar por aquí. Riding the Night son los Matchbox.

Matchbox desde Londres. Y siguiendo con más, volviendo de nuevo a la carpa pequeña, al Trashville, el sábado 17 estará una banda de Los Ángeles que, pues bueno, hace un garaje así bastante clásico, y que incluso en el LP que tienen, que no he podido escuchar, hacen una versión de Billy Childish, que por cierto, ya que estamos hablando de él, es uno de los, ya sabéis, de los que se han caído, creo que fue uno de los primeros que se cayeron del cartel, finalmente, y que no va a aparecer en la esquena de este año. Los Cat, como digo, y se llaman, y vamos a escucharles en un split que han sacado con una banda llamada Los Black Mambas. La canción de Lost Cat se llama Thinking About You.

Lost Cat, una banda pues bastante joven. Como os digo, bueno, dentro de la escena, ya os digo, pues hay un montón de nombres que tampoco me voy a poner aquí a hacer una lista completa, pero sin duda alguna también una de las cosas más interesantes va a ser la presencia de Lydia Lunch, que quizás así a priori pues es curioso, ¿no?, que la hayan escogido para, pues bueno, dentro de los nombres grandes del primer día, del jueves 15. Lydia Lunch, que pues bueno, lleva toda una vida desde, pues yo creo que también, sí, ¿no?, finales de los 70, metida en miles de proyectos, y el último de ellos pues va a ser Retrovirus, una banda que ha montado, pues la verdad es que ha sido un poco intermitente porque debió de empezar el proyecto en el 2003, luego volvió a grabar en el 2013 y pues ha seguido alternando diferentes bandas, como por ejemplo también Big Sexy Noise, que era pues el proyecto que hizo con Gallon Drunk, y este proyecto en el que, como os decía, pues bueno, estaba con gente de los Swamps, gente de Foetus, o incluso ahora, por lo menos, uno de los vídeos más recientes aparece Bob Burt, el batería que vino acompañando a John Spencer la última vez, y que, pues bueno, ex Pussy Galore, ex Sonic Youth, etcétera, etcétera. Pero bueno, con Lydia Lunch, por supuesto, al frente, y vamos a ir escuchando, bueno, vamos a escucharles pues en su primer EP, este 3x3, que sacaron hace unos cuantos años, en el 2015, y que seguramente suene porque es uno de los temas. Es más, de hecho, este tema luego lo recuperó, o mejor dicho, yo creo que lo grabó antes con el proyecto de Gallon Drunk. Pero bueno, The Gospel Singer, Lydia Lunch, Retrovirus.

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1: Lydia Lunch, que pues si tenéis interés en pues todo el recorrido que ha tenido esta mujer desde hace pues eso 20, 40, 40 años, recientemente pues hace unos en 2019 realizaron un documental que se titula The War Is Never Over, por Beth B, un documental que pues bueno repasan toda su carrera, con toda la peña con la que ha estado tocando a lo largo de todos estos años, y bueno, y también su faceta como pues bueno escritora, como actriz incluso, por lo menos al principio, en los 80, y bueno, pues o el spoken word, que también ha practicado en muchas ocasiones. Pues eso, y Lydia Lunch, que también estará dentro de este Askena Rock de este año, en el cual pues los nombres, ya os digo, hay un montón. Por supuesto, bueno, va a estar Iggy Pop, va a estar Rancid, Monster Magnet, cosas raras, bueno, como Os Mutantes, Chrissy Hynde al frente de los Pretenders, Calexico, los Undertones, Lucinda Williams, los Melvins, vamos, un largo etcétera. Dentro de los gratuitos también estará Chuck Prophet, por cierto, con pues bueno, con su banda, en el cual me parece que está su pareja, y yo creo que, bueno, a ver, no es que lo haya dicho todo, pero poco más queda por decir. Sí, nombrar a Nestor Donuts, que es uno de los hombres orquesta que tampoco podían fallar dentro de la Trashville, y concretamente pues él estará el primer día también, el jueves día 15. Nestor Donuts, Veneno Barato.

Y por supuesto, bueno, tampoco es que vaya a ser lo único que hay de directos esta semana, ni mucho menos. Luego hago un pequeño resumen de lo que he podido ver por ahí. Pero van a estar también Xavi and the Gang, esta banda que tiene pues bueno, ya dos LPs. El primero quizás bastante más potente que el segundo, porque han tomado un giro un poco, pues no sé, más popero me parece a mí. Pero bueno, van a estar tocando en Bermeo. Este viernes 16 con otro par de bandas, o no sé si son tres incluso, Xavi and the Gang. Vamos a escucharles precisamente eso, en su segundo disco, The Mutes Nuts.

como os decía, pues eso, aparte de Xavi and the Gang, que van a estar en Bermeo esta semana, el viernes 16, pues va a haber unos cuantos más cosas. Malevaje, ya sabéis, los tangos estos de este grupo también mítico, van a estar tocando el jueves día 15 aquí en Bilbo, en la Sala Esquena. Mark y Ramone va a estar en el Anchoqui el jueves también, ese jueves día 15, con los Longboards de teloneros. Los Les Lulis tocarán el lunes 19 en La Nube, en Santuchu. Y ya está, que bastantes, y lo siento, pero solo me he podido fijar en conciertos más o menos cercanos aquí a Bilbo. Ya lo siento por la peña que estéis escuchando desde Radio Almaina en Granada, desde Contrabanda en Barcelona, o desde Bistu y Ratia, que bueno, los de Bistu sí, igual pueden acercarse hasta Bilbo. Pero bueno, saludos, esto ha sido Shit, y nada, hasta dentro de 7 días aquí en La Irola y Ratia. Agur.

es solo una sucesión de vibraciones. Pero a los hombres parece hacerles mucho bien. ¿Dónde cree que está la magia? ¿En el aparato? ¿En el que escribió esto? ¿En mí? ¿En ellos que se emocionan cuando lo oyen? No puedo darme cuenta de lo que siento. Sí puedo darme cuenta. Pero no puedo sentir lo mío.

que están contando. 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

Ya a esa hora de la mañana del 27 de enero de 1923, se presentía en Buenos Aires que la jornada iba a ser muy calurosa. El hombre rubio tomó el tranvía en el centro y se había bajado en Plaza Italia en busca de la calle Fitzroy.

Lleva un paquete en la mano, que bien puede ser el envoltorio de su almuerzo o algunas herramientas de trabajo. Por su sombrero y su traje, no parece un argentino, más bien un europeo nórdico. Da la impresión de estar esperando a un amigo. Pero no, mira hacia la casa del coronel Varela, llamado por las clases bajas el carnicero de Patagonia. Lo acusan de haber fusilado a 1.500 peones rurales.

Como autor del atentado fue detenido el alemán Kurt Gustav Wilkens. Así comienza el segundo capítulo de una historia de sangre y violencia. Una historia de ángeles y demonios. De ángeles que se convirtieron en demonios y de demonios que se convirtieron en víctimas.

0: nació en Bad Bramstedt, Alemania del Norte, en 1887, en el seno de una antigua familia burguesa muy bien considerada. Las tierras llanas del norte alemán, con su paisaje melancólico y de colores suaves, ha originado seres humanos de movimientos mesurados, circunspectos, amantes de la tranquilidad y la justicia. El Roland, símbolo de la justicia, preside la plaza de Bad Bramstedt. Frente a él, en épocas pasadas, sus habitantes cerraban trato dándose la mano. Era ley sagrada. En esa misma plaza, la casa natal de Kurt Wilkens hoy. Aquí, antes de los bombardeos de 1944, así la vio Wilkens de niño.
1: Die Eltern kamen beide aus bäuerlichen Familien.
0: Paul Wilkens, el sobrino, nos relata hoy que los padres de Kurt Gustav eran de origen rural. Habían vivido siempre en esa región y eran muy laboriosos. El padre, alto, apuesto, de naturaleza robusta, exitoso y de reputación comercial en una amplia zona.
1: Angesehen im weiten Umkreis. Die Mutter ein Kopf kleiner, zierlicher.
0: La madre, más pequeña, delicada, se ocupaba todo el día del cuidado del hogar y de la educación de los hijos. Ya desde pequeño, Kurt Gustav demostró una fuerte personalidad en el círculo de sus 8 hermanos.
1: Kurt sich gegenüber seinen übrigen 8 Geschwistern durchzusetzen.
0: Luego de 9 años de estudio, Kurt Gustav hizo su aprendizaje en jardinería. Luego, debe cumplir el servicio militar. A los 19 años, es incorporado a un regimiento selecto, al servicio directo de la Guardia del Kaiser en Berlín. 2 años de disciplina y de preparación para la guerra. Prusia era el modelo militarista por excelencia, y las armas de Krupp, Mauser y Loeb eran las más codiciadas en el mercado internacional. Debo decir que es lástima que sobre la persona y la vida de Kurt Gustav se conozca poco. Se dice que antes de la Primera Guerra Mundial se dirigió a Estados Unidos.
1: Ausgewandert sein.
0: En efecto, cumplido su servicio militar, Kurt quiere conocer mundo, como muchos jóvenes de su generación. En Estados Unidos, se une a grupos de suecos, daneses, noruegos y alemanes que llevaban una vida de bohemia y contacto con la naturaleza, tan bien descrita por el escritor Knut Hamsun en Días de Vagabundo. Para vivir, trabajaban en el campo. Con sus amigos, aprendió allí las teorías de Tolstoy, el conde ruso que predicaba el evangelio del amor y de la paz, el regreso al cristianismo de los primeros tiempos y la no violencia. Kurt Gustav Wilkens, el ex soldado de la Guardia del Kaiser, se había convertido en pacifista a ultranza que rechazaba la explotación del hombre por el hombre. Cuando Wilkens trabajó en una fábrica de pescado, realizó su primer acto de resistencia pacífica y tuvo su primer conflicto con las autoridades de Estados Unidos. En esa fábrica se trabajaban 2 calidades de conserva en 2 envases diferentes. Las mejores partes se ponían en envases de lujo y se destinaban a los almacenes de la burguesía. Los restos, en envases ordinarios, se destinaban a los barrios obreros. Wilkens convenció a sus compañeros de trabajo y se procedió al revés. Se envasaban las partes de inferior calidad en los envases de lujo y las partes seleccionadas iban a los almacenes proletarios en envases baratos. Cesanteado, Wilkens va a trabajar a las minas. En 1914 se niega al llamado a las armas que le llega de Alemania con motivo de la Primera Guerra Mundial. y se gana la vida como minero en Arizona. Allí, en 1916, es orador en asambleas y porque habla bien el inglés representa a sus compañeros daneses, suecos, noruegos y alemanes. La huelga es derrotada y Wilkens y otros 1.168 mineros son confinados en Nueva México. Los diarios lo califican del rojo más peligroso del oeste. Wilkens escapa, pero es capturado y por ciudadanía alemana es llevado al campo de prisioneros de Fort Douglas. A fines de 1917, Wilkens escapa otra vez, pero es apresado al fin de la guerra y expulsado a su país de origen, Alemania. En Hamburgo tomará contacto con los socialistas libertarios de la Federación Anarquista en torno a Karl Langer, que editaba la revista Alarm. Sus compañeros hamburgueses le hablan de la Argentina. En ese país hay un amplio movimiento de obreros anarquistas, además regiones paradisíacas como la Patagonia. Regresa a su pueblo natal. En esos días fallece su madre. Resuelve renunciar a su herencia en favor de sus hermanos por valor de 20.000 marcos oro. En ese sentido, deja poder a nombre de su hermano Max. Una actitud digna de su maestro León Tolstoy. Un día después, deja Alemania para siempre. Se embarca en el Brabant, en Ámsterdam, y arriba a Buenos Aires el 29 de septiembre de 1920. De inmediato parte para la Patagonia, al paraíso, el cielo de un azul profundo que se refleja en lagos de cristalinas aguas, bosques interminables, los olores de las hierbas y el perfume de las flores silvestres. Aquí se podía fundar la nueva sociedad antiautoritaria en la ayuda mutua, el equilibrio de la naturaleza. De aquí iba a salir el hombre nuevo, y no de los barrios fabriles de las grandes ciudades, donde ya el niño salía enfermo por falta de sol y libertad. Recorre en tren las pampas sin horizonte y comienza a trabajar en los frutales de Río Negro en Chipoleti. Pero la realidad es otra. En esas regiones idílicas, donde 50 años antes habían sido eliminados ya los mapuches y tehuelches, encuentra Wilkens la más descarnada forma de explotación. La tierra pertenece en su mayor parte a latifundistas europeos, en gran parte británicos, que eran dueños y señores de haciendas y de hombres. Posesiones de más de 200.000 hectáreas, administradas desde Londres y servidas por peones chilenos que aguantan callados un sistema medieval. La riqueza fundamental son millones de ovejas, cuya lana va en casi su totalidad a las fábricas textiles de Manchester. Cuando llega Wilkens, se habla ya de la crisis de la lana. Hay inquietud en los trabajadores rurales. Esa experiencia de Wilkens es desconsoladora y destructora. Su imagen de fraternidad, su altruismo, no pueden soportar esta realidad social. Quiere regresar a Estados Unidos con sus amigos libertarios. Vuelve a Buenos Aires, pero en el Café La Brasileña ocurrirá algo que cambiará su vida. Se le acerca un desconocido quien se presenta como un compañero de ideas. Comienzan una larga conversación. El desconocido le hace preguntas. Wilkens le relata su vida en Estados Unidos y sus luchas como sindicalista. El que dice ser compañero lo invita a ir a su casa para mostrarle unos libros. Wilkens accede. Pero la casa resulta ser la comisaría 16 y el compañero, el agente número 838 de la policía política, Mauricio Gutmann. Wilkens es detenido y prontuariado. El director de migraciones ordena su expulsión del país. Los libertarios de Buenos Aires inician su defensa. Demuestran que durante su estada en la Argentina, Wilkens ha trabajado siempre. La justicia falla a favor de Wilkens, ordena su libertad y condena al director de migraciones a 1.000 pesos de multa. Wilkens, agradecido por la actitud de los compañeros de ideas, decide quedarse en Buenos Aires para luchar por otros detenidos políticos. Concurrirá a la FORA, la Organización Obrera Anarquista. En ese local, Wilkens hará buenos amigos. 70 años después, escuchemos a tres de ellos, Luis Oneto, Emilio Uriondo y Humberto Correale.
1: Casualmente, yo pertenecía al gremio de lavadores de autos, que estaba muy organizado, ¿no?, en ese tiempo. Y él también estaba en ese gremio, estaba trabajando de lavador de coches, porque había venido del interior, ¿no? Pero enseguida se vinculó con los compañeros de la FORA. Él trabajaba en la calle Soler, en el viejo Palermo, ¿no?, más allá de la rural, ¿no? Pero yo no trabajaba en ese garaje, trabajaba en otro. Entonces, él empezaba su trabajo a eso de las 12 de la noche, y lo dejaba. Nosotros los lavadores de autos lavábamos 8 vehículos, más o menos dejaba a las 6, las 7 de la mañana el trabajo.
2: Yo lo conocí en el lugar de la FORA, en un que estaba en, ahora no me acuerdo la calle, en el centro de la ciudad. Un hombre muy tranquilo, casi no hablaba con nadie, se sentaba en un banco y se ponía a leer. Y ya sabía yo, por Delgado, por su compañero que había ahí, que estaba trabajando como lavador de autos. Entonces, cuando hablando con Rocino, sí, dice, el compañero Will, que es un gran compañero, ha venido así, y entonces vino la unión.
3: Era un hombre de una expresión risueña, la verdad que trasuntaba mucha bondad. Hasta hubo momentos que la impresión que daba de que fuera un evangelista, ¿no?, un tipo de extracción cristiana. Esa es la sensación que tuve yo siempre.
0: En el otoño de 1921, de la Patagonia comenzaron a llegar las noticias de la inquietud de los obreros rurales. Sus dirigentes eran españoles, polacos, argentinos, alemanes, pero la gran masa huelguista era chilena, los parias de la tierra. Estas eran sus humildes exigencias.
4: Te lo voy a leer. Pliego de condiciones. Primero, quedan abolidos los camarotes. Segundo, en cada casa de peones habrá un lavatorio para higiene, para lavarse. Tercero, la luz será por cuenta del patrón. Un paquete de velas mensual por cada peón. Cuarto, cada estancia tendrá un botiquín con instrucciones en castellano y no en inglés.
5: Quinto, sueldo mínimo para ovejeros, campañistas y arreadores, 100 pesos.
6: Sexto, para fomentar el aumento de la población, se dará preferencia a los peones con familias y con hijos, y no como ahora, que se conchaba solamente a los solteros. Séptimo, los estancieros deberán reconocer como único organismo representante de los obreros a la Federación Obrera de Oficios Varios de Río Gallegos, adherida a la FORA.
0: Los latifundistas rechazan el pedido y los peones declaran la huelga general. Se organizan columnas a caballo, se toman rehenes a los administradores de las estancias. se paraliza el territorio de Santa Cruz desde el estrecho de Magallanes hasta el límite con Chubut. Se inician los primeros tiroteos. La policía y los cuerpos de autodefensa de los estancieros combaten a los huelguistas. Caen los dirigentes obreros Zacarías Gracián y Ramón Uterelio. La situación se agrava.

0: El gobierno central de Irigoyen tiene temor que Inglaterra envíe marinería en defensa de las propiedades de sus súbditos. El ministro del Interior, doctor Gómez, envía al teniente coronel Varela al sur.
1: Esto pasa de castaño oscuro. 5 gendarmes muertos. Usted tiene que ir a ver qué pasa. Mientras el juez nos dice una cosa, el gobernador nos dice otra. Santa Cruz es una bolsa de gatos. El problema es serio. Hay muchos intereses en juego. Hasta del exterior nos presionan.
2: Comprendo, señor ministro, pero quisiera tener órdenes más precisas.
1: ¿Usted habló con el señor presidente?
2: Sí, pero se limitó a decirme, vaya, teniente coronel, y cumpla con su deber.
1: Ni una palabra más, mi amigo. Vaya y cumpla con su deber.

buen equipado regimiento con ametralladoras viaja a Santa Cruz. Allí se incorporan a las tropas los administradores de estancias y los empleados de tiendas que ayudarán a los militares a reprimir. Ya en tierra, Varela traslada a sus tropas desde Puerto Deseado para sorprender a los huelguistas.

El comandante Varela aplica entonces un método fuera de toda norma ética. Hace atraer a los dirigentes obreros para ofrecerles conversaciones. Los hace apresar y los fusila.

0: que él vivió todos estos momentos, que lo que sucedió acá, que fue el sitio donde han enterrado y fusilado a varios gente de los que consideraban revoltosos en ese momento. Entre ellos está Cafa Congrande. Y hay otra gente que yo no recuerdo, porque todo esto fue una narración que me hizo mi padre. Me decía, pará en ese sitio que es el Cañadón de los Muertos, que ahí están los que fusilaron las tropas de Varela, que estaban en Jaramillo. Y siempre recorriendo la zona, siempre ese lugar fue regionalmente llamado el Cañadón de los Muertos, que está distante Jaramillo, aproximadamente 1000 metros, sobre 800 metros. Y hay justo una huella vecinal que en aquella época iba a una estancia donde ellos llevaban a los presos, los colocaban en carros y los traían acá, les hacían cavar la fosa y después los fusilaban. Hubo casos, por ejemplo, gente conocida de mi padre que los habían denunciado, sobre todo eran las grandes estancias, que estaban los ingleses, y acá no hay, había dos o tres estancias, entonces los denunciaban directamente, sin previo juicio, le decían al jefe Varela, fulano de tal quiso hacer tal cosa, y bueno, y automáticamente los fusilaban.
1: Una vez apresados los dirigentes, los huelguistas se entregaban creyendo que a ellos no les iba a pasar nada. Pero aquellos que eran señalados por los patrones como activistas o díscolos fueron fusilados. Antes de la ejecución eran castigados bárbaramente para que los sobrevivientes aprendieran la lección. La estancia Mata Grande de la familia Patterson, escoceses, fue la única incendiada por los huelguistas. Este hecho fue aprovechado por la gran prensa de Buenos Aires para hacer aparecer a los peones rurales como incendiarios y subversivos. La casa hoy, tal como fue reconstruida. El galpón, que no fue quemado en aquel entonces, en la actualidad. Sin ningún basamento legal, ya que en la Argentina no existía la pena de muerte, se fusiló día a día centenares de trabajadores del campo. En las estancias San José, 108. Tres Cerros, 80. El Cerrito, 18. Bella Vista, 40. Corpen, 320. La Alianza, 120. Casterán, 53. Las víctimas son arrojadas a tumbas masivas o quemadas. Se ejercía el derecho de botín y a los condenados se los despojaba, antes de ejecutarlos, del poco dinero que poseían y de sus caballos. En la estancia La Anita se fusiló a 440 trabajadores. A los europeos y argentinos se los ejecutó con pelotón de fusilamiento, pero para ahorrar balas a los chilenos, los oficiales y suboficiales los remataban de un tiro en la cabeza. Eran considerados seres de segunda categoría.

0: Bueno, lo que sucede es que cuando vino Varela acá a estas zonas, que cuando llegó empezó la represión, Varela, claro, venía una, digamos, un regimiento, una tropa regular, y no tenían conocimiento de lo que era esto. Y hubo una represión muy dura, porque el problema es que no había justicia, por lo menos darle algún derecho a defenderse al individuo. Tal es así que consideró la muerte de Facón Grande, fue hecha muy arbitraria, porque por lo menos hubieran hecho un juicio previo. Ellos se entregaron y, bueno, lo hubieran detenido, hubieran juzgado, digamos, eso. Que eso es lo inconcebible, claro, uno lo analiza en esta época.
1: Los estancieros celebraron eufóricamente la derrota de la huelga, homenajeando al coronel Varela. Los diarios de la época informaron detalladamente sobre la gran fiesta de despedida.
2: El recuerdo de vuestra actuación en la Patagonia perdurará en la memoria de sus habitantes como enseñanza de lo que son capaces los hombres inspirados en el cumplimiento del deber y en la grandeza de la patria. ¡Oh!

La derrota de los trabajadores del campo fue total. Sus locales fueron destruidos, sus imprentas robadas, sus bibliotecas quemadas. Las tumbas masivas quedaron sin cruces. Nadie se atrevió siquiera a señalarlas. Durante más de medio siglo no se volvió a discutir más ningún convenio laboral. La masacre se borró de la memoria histórica. Solo los peones chilenos, en los fogones de la noche, hablan en voz baja de la tragedia.

0: Fort Wilkins había conocido al trabajador patagónico y al hombre de las amplias llanuras. Los amaba entrañablemente por su sentido de la amistad, su hospitalidad, por su humildad y sencillez. Lo habían llamado cariñosamente gringo y habían compartido con él lo poco que tenían. Wilkins fue conmocionado por las noticias de los fusilamientos de los trabajadores rurales. El extranjero no podía sufrir injusticias. Desde ese momento concurre a todos los mitines donde se informa de lo ocurrido y se mezcla con la gente de pueblo para escuchar lo que opinan. Guarda siempre silencio, no emite opiniones. Solo una vez se le oye decir: si ese coronel sigue viviendo, volverá a cometer una segunda masacre. En ese ser tan evangélico, tan tolstoyano, tan ascético que se avergonzaba a sí mismo como ser humano por los crímenes de Varela, se forma la imagen del ángel con la espada de fuego.
1: Y entonces resuelve hacerlo a Varela. Entonces va solo a hacerlo a Varela. Pero con la condición de que estaba el coche de dos esteos, caballeros, a una cuadra de ahí para levantarlo una vez de hecho. Pero resultó el hecho, ya se sabe cómo fue, que él fue con una granada que había preparado Vázquez, porque Vázquez era el que sabía cómo se preparaba eso, ¿no? Yo, cómo hacía la mezcla, cómo hacía todo, y entonces se resolvió irla a probar antes. Él quería que Vázquez, quería que probara y que él viera. Entonces se fue al kilo 5, que iba Vázquez, yo y Vilke. Entonces se tiró la granada ahí desde arriba, el puente, y bueno, era de noche. Entonces al día siguiente fue Wilkin a ver el efecto que hacía eso ahí. Entonces él quedó conforme con el efecto.
0: Don Emilio Uriondo, el único sobreviviente de los que dieron el arma y el explosivo a Wilkins, sufrió años de prisión en el penal de Tierra de Fuego, la Siberia argentina. En 1928, por la ejecución de Sacco y Vanzetti, hizo volar la embajada de Estados Unidos con dinamita. En el atentado contra Varela, un compañero quiso ayudar a Wilkins, pero este no aceptó.
1: Él decía que para una persona no hacía falta dos personas. Eso es lo que le dijo Ateo. Cuando Ateo quiso intervenir en un hecho, le dijo: no, compañero, para una persona, una sola persona, usted está ahí.

0: A la absoluta precisión con que Wilkins había preparado el atentado, se cruzó un imprevisto. Cuando arrojó la bomba, se aproximó la niña María Antonia Palazzo, de 10 años. Wilkins la cubrió con su cuerpo y recibió así el impacto de esquirlas que le fracturaron la pierna izquierda. No pudo huir y fue detenido por el policía Nicanor Serrano, quien lo castigó duramente. Ante la policía, Wilkins es muy parco. Solo dice: he vengado a mis hermanos, acto individual, único autor, fabriqué la bomba sin ayuda. La habitación de Wilkins es allanada. Poco es lo que hallan, algunos humildes muebles y libros en alemán que la policía, para comprometer más al acusado, dirá que están en idioma ruso. Un cuadro con el retrato de León Tolstoy es destrozado a patadas para ver si en el mismo hay mensajes subversivos. El acto de Wilkins es saludado en las asambleas obreras. Toda la izquierda, sin excepción, lo considera su héroe. Hablan del derecho del individuo para matar al tirano. Hasta hay un poco de vergüenza en los trabajadores que haya tenido que ser un extranjero el que hizo justicia. El diario La Pampa Libre editará un número especial que titulará Gringo Gaucho. Hermano Wilkins, reciba un abrazo de los gauchos compañeros de La Pampa, que los consideramos un ejemplo de la justicia del pueblo pobre. Humberto Correale, obrero portuario, 90 años de edad. ...70 años de lucha por la utopía del anarquismo no violento.
1: Para salvar al rebaño hay que matar al lobo. Y esa frase de matar al lobo para salvar al rebaño prendió a mucha gente joven como yo, pero mucha gente, y algunos que no eran jóvenes, ¿no? En realidad no quedaba otra alternativa, porque se corría el riesgo de que esos lobos repitieran la hazaña, ¿no? Esto puede parecer un poco, qué sé yo, un poco pueril, pero el hecho es que históricamente el fenómeno se daba así. Y entonces reivindicamos el hecho de Kurvinkel, sí, directamente al lobo, sin hacer víctimas inocentes. Y un hecho que se justificaría plenamente a través de todas las hazañas y monstruosidades cometidas por el lobo.
0: Wilkins fue enviado a prisión. Los presos comunes y políticos lo recibieron con aplausos y vivas. Cuando se le levantó la incomunicación, el diario Crítica le hizo un reportaje en la enfermería de la prisión. El periodista describe a Wilkins como un hombre culto que no habla bien el español, pero que se hace entender. Ante la pregunta de por qué hizo el atentado, responde: no fue venganza. Yo no vi en Varela al insignificante oficial. No, él era todo en la Patagonia, gobierno, juez, verdugo y sepulturero. Intenté herir en él al ídolo desnudo de un sistema criminal. Pero la venganza es indigna de un anarquista. El mañana no quiere rencillas, ni crímenes, ni mentiras. Desea vida, amor, ciencia. Wilkins escribe desde la cárcel a los amigos que fue operado sin anestesia de la pierna. Le extraen 10 centímetros de hueso. Deberá caminar toda la vida en muletas. Por último, pide libros en alemán. Tolstoy, Anatole France, Büchner, Dostoyevsky y los teóricos del anarquismo.
2: Porque a él, cuando vino preso, lo tenían en los calabozos especiales que había, que daban a la calle Pasco, a la calle Pasco. Y entonces era la pared que daban a esa calle, entonces era fácil hacer volar eso, hacer un boquete para sacarlo. Entonces Rosina le pasó, o sea, él estaba todavía ahí, pero le alcanzaban todas las cosas que se llevaba, y le llevó una caja de dulce membrillo. Y como esa caja de dulce membrillo, similar a la dinamita, toda acomodada ahí y con una capa de esa, entonces la revisan así, pasa el dulce membrillo, pero no se hace.
0: Los compañeros no llegarán a tiempo para liberarlo. Días antes, había entrado como guardiacárcel a la prisión un miembro de las brigadas fascistas, Pérez Millán Temperley, pariente lejano del coronel Varela. medianoche del 16 de junio de 1923, entra como custodia del pabellón donde está Wilkens. Este duerme. Se aproxima y con su fusil lo despierta. ¿Eres Wilkens?, le pregunta. El preso responde semidormido, sí. Y ahí Temperley dispara con su arma en el pecho del indefenso. Wilkens morirá horas después. La indignación por el asesinato de Wilkens fue general. La central obrera declaró de inmediato la huelga general en todo el territorio de la Argentina. Fueron jornadas de gran violencia en las que el pueblo salió a la calle a protestar.
1: No era un paro pacífico, era un paro de acciones. Entonces, los obreros, panaderos especialmente, que eran los más aguerridos y bien organizados en esa época, estaban haciendo una asamblea en el local de Bartolomé 3270 porque no pudieron hacerlo en la Plaza 11, porque lo prohibió la policía. Entonces ahí se produjo un violento tiroteo. La gendarmería atacó, eran todos cosacos armados con fusiles. Y hubo muertos y heridos. Y la gente se conmovió. Entonces, la Cora organiza un acto, ¿no? Y empieza a fluir gente. Que no tiene nada que ver ni con el movimiento obrero, ni con el anarquismo, ni con ninguna cosa de... Pero es que el hecho que se vino operando, la manera como se vino operando el proceso de liquidación de Kurt Wilkens, conmovió mucho a la opinión pública. Y produjo mucho repudio, ¿no? Con toda la razón del mundo. No porque uno fuera parcial del asunto, sino porque en realidad era así. Ahora, hay una justicia, lo condenan. La justicia burguesa lo condena. Bacanudo. Pero esa secuela de persecución hasta el asesinato, ¿no? Es una cosa que a la gente no le gustó.
0: Las noticias de la muerte de Wilkens llegaron a Alemania, donde se realizaron mitines de protesta y de homenaje al caído. Dos años después, amigos de Wilkens lo vengaron matando a su asesino. El coronel Varela fue muy pronto olvidado por políticos y militares. En su tumba hay una sola placa que dice: los británicos de la Patagonia al coronel Varela, ejemplo de honor y disciplina en el cumplimiento del deber. En cambio, por Wilkens se escribieron decenas de poesías, se editaron miles de folletos con su biografía. Los padres proletarios ponían a sus hijos recién nacidos el nombre extranjero de Kurt Gustav. Las canciones populares de recuerdo al extranjero florecieron en los labios de las costureritas, de las muchachas fabriqueras y por sobre todo de los payadores. Los cantores populares en los suburbios de las ciudades y en las lejanías patagónicas recordaban al extranjero que hizo justicia por la muerte de tantos modestos peones de campo. Un cerro que emerge en las inmensidades de la interminable estepa lleva el nombre de Kurt Gustav Wilkens, bautizado por los peones chilenos, los más humildes de los humildes.
3: Vengo a saludar a un mártir generoso de la idea que se echó la cruz al hombro con vocación nazarena. Wilkens, como un nuevo Cristo, cruza la criolla judea hacia el Calvario de Ushuaia, Gólgota de tu tragedia. Wilkens nos recogió el guante, el prepotente Varela nos arrojara en la cara, declarándonos la guerra. ¿Quién no conoce la historia de la jornada sangrienta enlutó la Patagonia con la gran masacre obrera. Wilkes no es una venganza, es el fruto, es la cosecha de quien sembró tiranías para recoger violencias. Él logró por la justicia más hermosa de la tierra, el amor a sus hermanos de dolor y de miseria. Wilkins no es una venganza, es el fruto, es la cosecha de quien sembró tiranías para recoger violencias.

0: ¿Qué es lo que hay en estas fotos? Mi memoria. Que cada una de ellas, de una manera muy, muy automática, toca un resorte, ¡pum! Y aparece ahí el recuerdo que corresponde a la foto. Toco otro resorte y aparece este otro. Toco otro resorte y aparece este otro. Y toco otro resorte y aparece este. O sea que la memoria no son nada más que resortes, que en momentos determinados se despiertan en razón de circunstancias a veces muy especiales y tiene una especie de línea, pero que no es una línea recta, que es una línea que hace zigzags. Se ocultan muchas cosas por el olvido, otras se reavivan en razón de las circunstancias, y la circunstancia quiere hoy que frente a estas fotos yo recuerde a esta. Acaba de yo salir de la cárcel en el 53, después de estar 12 años de cárcel, y yo llevaba un dinero que los compañeros en la cárcel me habían dado. Llegué a mi casa y le dije a mi madre, mira, nos vamos a ir a pasar una semana, tú y yo solos. Y nos fuimos a Sitges, cogí un hotel allí, y por la mañana mi madre se levanta y me dice, oye, hijo, ¿qué pasa? Dice, que me traen el café a la cama. Digo, pues claro, para eso que estás aquí, para que te sirvan, hasta ahora he estado sirviendo tú, ahora que te sirvan un poquito a ti, hija. Entonces se tomó el café con leche en la cama, nos fuimos a pasear y se encontraba, fíjate qué cara tiene, contenta, risueña. Y dice, pero ahora qué vas a hacer, hijo. Digo, ahora yo me voy y te voy a continuar. Si no te puedes quedar un poquito más. Digo, no puedo. Pero yo pienso que fueron la semana más feliz en la vida de esta mujer, que sufrió mucho. Se le murieron 4 hijos. Yo era el único que le quedaba. Y ella se ganaba en la vida en los encantes, aquí vendiendo lo que vendía, 3 hierros, 2 camisas viejas, y así estuvo viviendo todo ese periodo hasta que murió en el 65, ¿no? Murió con un ataque cardíaco. Y bueno, esa es esta mujer. Pero además estaba muy claro, a un lado los pobres, a otro los ricos. Y los ricos se comían a los pobres, o los pobres terminaban con todos los ricos. Por eso era una revolucionaria instintiva. Iba a las manifestaciones del 1 de mayo, que se hacían en Almería, que era donde las llamamos nosotros. Nos llevaba a sus hijos agarrados a sus faldas, gritando como una loca, viva esto, viva aquello. Pues. Y nosotros, pues, vamos. No. Ella fue la que me llevó al sindicato de la CNT a los 7 años. Y ella fue en realidad mi maestra en las luchas sociales.
1: ¡Vámonos! ¡Buenas noches a todos!
2: ¡Adiós!
1: ¡Adiós!
2: ¡Hasta mañana!
1: ¡Adiós! Buenas noches.
2: ¡Adiós!
0: La vida o la memoria de las gentes no se puede medir por los años que uno vive, sino por los momentos de intensidad que tiene su vida. Hay vidas que tienen 80 años y en realidad pues han vivido 3 segundos intensos en su vida, que son los 3 segundos que valen. El resto es lo cotidiano, lo rutinario, lo que no tiene vida, pero que se vive como forma una rutina. Para mí, esa noche del 18 al 19 de julio es lo más importante de vida. El resto es una consecuencia de esto, pero que en realidad no viví con la intensidad que viví estos momentos. Fueron unos momentos de tragedia, de impaciencias, de saber qué iba a pasar, porque no sabíamos nada. podíamos estar viviendo en aquel instante, pero momentos después podíamos estar muertos. Se estaba decidiendo la vida de un pueblo. Y en ese pueblo estaba yo metido, como es natural. Y yo formaba parte de toda esa gente que nos concentramos en una plaza que hoy se llama de San Jaime, entonces llamaba Plaza de la Constitución, y toda esa gente gritaba a voz en grito: ¡armas, armas, armas! El presidente de la Generalidad aparecía por un balcón, hacía unas señales como queriendo decir ya, ya, pero el ya, ya, el tiempo iba pasando. Así fueron pasando esas horas angustiosas con ese clamor: armas, armas, armas. Cada vez aumentaba más porque en la plaza entraba más gente. Y en ese momento, por los altavoces que se habían colocado para ir radiando con la radio, para ir dando a conocer las noticias, el speaker, el locutor, dice: os tengo que anunciar una trágica noticia. En estos momentos, a las 5 de la mañana, aparecen las tropas del cuartel de Pedralbes, por encima de la Diagonal, que caminan hacia Barcelona. Todo aquel clamor que existía en la rampa, en esa plaza, en ese instante, se aplacó. Se hizo un silencio absoluto, porque era el momento decisivo. ¿Qué iba a pasar? Los guardias de asalto que estaban allí se miraron unos a otros. Uno de ellos decidió el momento crucial que rompe los acontecimientos y da vida a otros acontecimientos. Miró el fusil que tenía a su derecha o a su izquierda, no recuerdo bien, y la pistola que tenía en la cartuchera. Y debió hacerse esta reflexión: aquí esta gente pide armas, y yo tengo dos armas, y yo no puedo utilizar más que un arma. Luego entonces, ¿para qué necesito la segunda arma? Echó mano a la cartuchera y le entregó la pistola al primero que tenía enfrente de él. Toma, compañero, y le entregó la pistola. Ese hecho fue como una corriente eléctrica. Se prolongó por el resto de compañeros de los guardias de asalto, y cada uno de ellos se desprendió de la pistola y se la entregó a uno de los tantos que había allí. El individuo cogió la pistola y se iba ya directamente. Ya salía corriendo con la pistola en la mano para hacer frente a las tropas sublevadas. Esto es el asalto a los cuarteles, donde se cogen las armas que hay allí. La gente aprende a montar un fusil, porque no sabía cómo montarlo. Este mismo está montando un fusil porque ha sido cogido los cuarteles, ha asaltado los cuarteles. Y aparecen estas barricadas en toda Barcelona, barricadas que en realidad no eran barricadas en puntos estratégicos. Muchas de ellas habían sido levantadas simplemente por el deseo de levantar una barricada, porque se pensaba que esa barricada podía ser útil. Yo recuerdo que en mayo de 68, que estuve en París, en el barrio latino se levantaron 119 barricadas, y vistas esas barricadas, de la manera que se levantaron, no eran barricadas estratégicas. Es porque hay momentos en la revolución donde hay que levantar algo, y donde necesito una barricada es participación colectiva. Dentro de ese tumulto, pues nosotros, unos meses antes de la guerra, del 19 de julio, éramos tres jóvenes locos, tres jóvenes románticos, que habíamos sumado un grupo que se llamaba Grupo Quijotes del Ideal. Nosotros éramos un grupito de las Juventudes Libertarias, y estos tres niños que hay aquí, pues, como se dice vulgarmente, en la revolución los enanos se hacen gigantes. Nosotros los hicimos adultos, dejamos nuestra niñez y nos convertimos ya en adultos en ese movimiento revolucionario. Y como nosotros, un montón de chiquillos, porque no éramos nosotros solos, había un montón de chavales de chicos y chicas, ahí estábamos todos confundidos. Ahí yo presenté cosas preciosas, como por ejemplo en un banco, una gente harapienta, miserable, mal vestida, que asaltan un banco. ¿Para qué asaltan el banco? No para quedarse el dinero, porque podían haberse quedado el dinero, aquí nadie se lo impedía, porque sacaron ahí pues cajones llenos de billetes y nadie les impedía el quedarse ese dinero. Sin embargo, no, habían hecho un fuego, una hoguera, echaban los billetes a la hoguera y nadie se quedaba ni un billete, nadie se quedaba ni un billete. Eso lo estuve viendo allí en uno de los bancos, las sucursales bancarias en el club, ¿no? Y cuando alguien les decía, pero ¿por qué quemáis el dinero? Y dice, porque el dinero es nuestra maldición, hasta ahora hemos sido pobres porque no teníamos dinero. Si eliminamos el dinero, si quemamos el dinero, ahí está nuestra gran riqueza. Era una especie de una sociedad que se desmorona y otra sociedad que nace dentro del desmoronamiento de la sociedad que perece, ¿no? Los comités revolucionarios de barrio son los organismos revolucionarios que se crean y que son los que en realidad resuelven todos los problemas. Se crea lo que se llamó la Confederación de Barricadas. Allí se establece como salvoconducto es el carnet de la CNT. Para pasar de una barricada a otra tienes que enseñar el carnet. Y son los de esos 24 horas que yo llamo la gran fiesta revolucionaria, el gran triunfo de la revolución, donde dejas de ser esclavo y te conviertes en un hombre libre. Ya no se trata de utopías ni hostias, ni se trata de si las tierras están colectivizadas o las fábricas. No, eres un hombre libre, porque eres dueño de tu estilo, eres dueño de ir donde te dé la gana, con la dignidad de que estás funcionando como una persona libre. Que eso es un problema muy importante, el saber cuándo uno se siente libre y cuándo uno se siente libre. Porque aparentemente hoy nosotros nos sentimos libres cuando vamos por la calle, pero no estamos libres. Tenemos una carta de identidad, tenemos semáforos, tenemos policías, tenemos un montón de cosas. Y funcionas en la vida como un ser domesticado. Nosotros no, nosotros funcionamos como realmente estábamos rompiendo a cada instante lo que hasta entonces nos había oprimido. Lo más evidente de que la situación en Barcelona había cambiado, ya estábamos entrando en otro tiempo, no lo suministran las cantinas populares, la ocupación de los hoteles y el transporte. El 23 y el 20, aunque parezca extraño, el 23 la sublevación fue el 19 de julio. El 23 de julio y 24 ya funcionaban los tranvías y los metros. Se había normalizado el transporte. Claro que los tranvías ya no eran los tranvías de la compañía de Foronda. Foronda era el dueño de los tranvías de Barcelona. Eran los tranvías en manos de los trabajadores, que habían ocupado los tranvías, que habían construido un comité de ocupación, habían pintado los tranvías de rojos y negros con la CNT, y voilà, los autobuses. La gente dice, coño, ¿por qué aparece siempre la CNT y la CNT? Porque no había más que CNT. ¿Cómo querían aparecer otras cosas si no había otras cosas? Si en Barcelona había 150.000 afiliados a la CNT, si no había comunistas en Barcelona, si Franco dice que se levantaba contra el comunismo, que eso era un cuento de Franco, si en Franco, si en España no había comunistas. Pues claro que eso había que disimularlo, porque contra los anarquistas, un levantamiento de los anarquistas, la gente se hubiera reído de él. Esta foto representa el Hotel Ritz, el salón del Hotel Ritz. Y ahí se servía en ese ambiente de con ese salón burgués, con esas lámparas lucientes, con esos sillones. Ahí la gente entraba, colgaba uno el fusil, entraba, colgaba el fusil en la mesa, o sea, en la silla, comía su plato. Oye, ¿has terminado ya? Sí, bueno, déjame tu sitio. Y bueno, para mí todo esto es me sitúa en aquel tiempo. A vosotros no os dice nada, pero yo estoy dentro de ese tiempo. Porque vuestro tiempo no tiene nada que ver, o el tiempo, eso es, el tiempo de hoy, no tiene nada que ver con aquel tiempo, es otro tiempo. Y el problema del tiempo, conviene filosofar un poco sobre el problema del tiempo, porque el tiempo es muy importante. Y nosotros vimos un rompimos con un tiempo y creamos otro tiempo. Luego vinieron, nos rompieron ese tiempo, nos impusieron otro tiempo, pero no han vivido el nuestro. Y aquí conviene que yo cuente una anécdota que es muy curiosa, de mi abuela. Que delante de nuestra casa, en el Clot, había una iglesia. Ahora la han reconstruido. Y esa iglesia era tan alta que impedía que el sol entrara en nuestra casa. Y siempre mi abuela, que era una mujer muy, muy católica en el sentido, podríamos decir, primitivo, no quería a los curas, pero quería a los santos. ¿De qué manera esta mujer la revolución la hizo la revolucionaria? Sin leer libros, sin leer nada, huyendo siempre de todas las violencias. Asaltaron la iglesia porque había un cura que desde el campanario estaba disparando contra la gente. Quemaron la iglesia, la destruyeron, la dejaron a ras de tierra. Y un día que yo visité a mi abuela durante la revolución, llegué allí y me la encontré sentada en el balcón. Y digo, ¿qué haces, abuelita? Dice, mira, aquí estoy tomando el sol. Dice, mira, en esta revolución están pasando muchas cosas. No me gustan. No me gustan los hombres armados. Matan gente. No me gusta nada de todo eso. Pero tiene una cosa buena. Que la iglesia ha desaparecido y en mi casa, al desaparecer la iglesia, ya entra el sol. Fue iniciativa de las mujeres libres, una organización de mujeres libertarias que se había organizado ya antes de la guerra, ponerse de acuerdo con los compañeros del sindicato de la construcción de Barcelona y sin esperar mucho tiempo. La cárcel de mujeres hay que destruirla, que no se reconstruya otra vez la cárcel. Hay gente que dice que la cárcel puede ser utilizada porque es un local. No. Hay que arrasarlo y hacer un jardín. Y esas dos chicas que formaban parte del grupo de mujeres libres de Barcelona, de las cuales yo era muy amigo de ellas, particularmente de esta,